0: perfiles humanos bien interesantes en ADN, acerca de quiénes son los que toman las decisiones en la empresa, todo muy en el mundo empresarial.
1: Es genial.
0: Y haciendo flotar mi propia empresa, que no es fácil.
1: Además,
0: ya sabes, tú que eres emprendedor.
1: Tú que además, claro, hablando de emprendimiento, eres emprendedora también. Y al final, yo creo que lo tuyo, Lidia, también es un poco emprendimiento, porque tienes que armar una estructura propia, ¿no?
2: Totalmente, sí, o sea, es como un emprendimiento menos tradicional, porque es de la música, pero totalmente, es como hacer una empresa, o sea, yo siento que hoy en día los músicos independientes tenemos que hacer de todo, tenemos que ser creadores de contenido, manager, productor, todo, así que sí.
1: Increíble, bueno, ser tu propia manager, pero tienes manager igual, ¿no?
2: No, soy mi propia manager,
1: sí. Ah, no te crees, yo pensé que lo sabías como casi genérico.
2: No, o sea, tuve manager un tiempo, pero sabéis que me gusta más a mí manejar el proyecto. O sea, tengo igual un equipo de trabajo, un sello y todo, pero la parte del management, que siento que es tan delicado porque es como la persona que te representa con las otras personas.
0: Es difícil.
2: Sí, como que, no sé, me siento más tranquila haciéndolo yo misma.
1: ¿Tú has tenido manager? Tú eres como una manager.
0: No, yo tuve manager,
1: ¿no?
0: Y ahora soy manager de otros. Es muy divertido, pero tiene mucho que ver lo que dice Lolita, tiene razón. Tiene mucho que ver con la estrategia. Y los negocios son súper dóciles, en el sentido que uno tiene que ir como tomando el pulso, y no para todos es igual. O sea, yo creo que eso, como tengo una sola tarifa y cobro esto. No, porque quizás tú te quieres presentar en un lugar y eso es un pasaporte para otras presentaciones, claro, en el caso de Olivia, o quieres aportar con una fundación o con una causa, y no va a costar lo mismo. Entonces, al final, esa sensibilidad yo creo que tiene mucho que ver con la estrategia del negocio.
1: Es verdad, y tú haces algunos sacrificios a veces, qué sé yo, con los canjes, que yo soy poco partidario de los canjes en general, a excepción, no sé, pues de repente te tocan buenos canjes, y tú dices, bueno, ahí sí.
0: Claro, o sea, claro.
1: Es mucho de ir decidiendo sobre el minuto, yo creo, ¿no? ¿Cierto?
0: Sí, y tiene que ver también, no sé, pues si tienes un cliente que quizás estás haciendo otro negocio con él, que pueda tener que ver con la, no sé, con la generación de contenido, pero que te pide que te presentes en un espectáculo en particular, también tienes otras consideraciones, no es como todo estándar, yo creo que el mundo ya no es estándar.
1: Oye, sí, una pregunta más personal para la nena, porque tú te criaste, ¿cierto?, con esta vida de montaña, ¿cierto?, en el sur. ¿Cómo te ha ayudado eso a enfrentar la ciudad? Porque a la larga tú lo que haces ahora en la ciudad es totalmente... De hecho, ahora está en este mismo minuto, as we speak, tenemos a el Gran Santiago, tenemos casi un 360 desde este espacio del Luna Bar de Santiago. ¿Cómo ha sido esto de tener esa crianza y después trasladarla a una ciudad como Santiago, que es tan loca también?
0: Mira, yo viví toda mi vida en Osorno. Efectivamente, mis papás se conocieron en el camión a Farellones, o sea, en Santiago, sí, se fueron a vivir al sur. Claro, una vida muy distinta a la niñez que yo le he dado a mi hija, ponte tú, que tiene 20 años, que es una vida muy citadina, donde probablemente si tú la dejas ahí en el campo, ahí muere al día siguiente. pero también tenemos una ciudad muy linda y muy prodigiosa, en el sentido de que tenemos la montaña al lado. O sea, yo cada vez que abro mi ventana veo la montaña o veo el Cerro Manquehue.
1: Sí,
0: y la verdad es que la tenemos tan cerca que también a mí eso al menos me genera como una energía bien particular. Yo soy como bien mística en eso.
1: Y no siempre la aprovechamos. A mí, la otra vez alguien me dijo, en Brasil, vengo llegando a São Paulo, y me decía, bueno, tú esquías, obvio. Y digo, no, me dice, pero ¿cómo? Me decía, porque es un insulto.
0: Sí,
1: tienes la montaña a menos de una hora y cómo no esquías. Y dije, oye, en realidad uno como santiaguino debería tener casi como los cariocas que en Río Janeiro todos, no sé, hacen algo con el agua,
0: la playa,
1: ¿no? Se surfean.
0: Bueno, tú sabes que en el sur, cuando tú vas al colegio, y en general los colegios sí tienen una semana de, cuando estás cerca de la montaña, de montaña, o cuando te acercas a ciudades donde hay una gran cancha de golf, las escuelas tienen cursos de golf para los niños, en el caso de San Antonio, Santo Domingo.
1: ¿En serio?
0: Farellones tiene una escuelita donde los niños no solo aprenden, sino esquían. Tiene lógica, finalmente debería ser casi como una política pública, que si tienes una montaña tan cerca o tienes el mar tan cerca, todas
1: aprovechar
0: las personas
1: tu entorno,
0: acceso.
1: En el fondo, hacerte partícipe de eso.
0: Exactamente.
1: Está buenísimo. Olivia, tú, bueno, estuviste en un programa de talentos, ¿no?
2: Sí.
1: Pero en el fondo, a veces pasa que los programas de talento como el que estabas tú en The Voice se ven como un objetivo, como un fin, ¿no? Y a ti te sirvió como una plataforma distinta. Y de hecho, a veces pasa que se genera esto de que no siempre sirven, a veces sí, a veces no.
2: Claro.
1: Y el caso de Paloma Mami y Mon Laferte son distintos, por supuesto. ¿Cómo fue para ti esto? ¿Cómo le das tu sello también a...
2: Mira, ¿sabéis que yo estaba muy indecisa antes de ir a The Voice? Porque sentía que no era mi espacio en la música. Como que yo soy cantautora, escribo mis canciones, uh-huh. y cuando postulé a The Voice ya había empezado con este proceso, ya uh-huh. tenía publicado un EP, me estaba moviendo para tocar en vivo en distintos lugares, entonces como que sentía que tal vez no era mi espacio, porque igual el programa de la tele es como quizás más para intérpretes, no tanto uh-huh. para cantautores, uh-huh. Pero varias personas me incentivaron a que vaya igual, me uh-huh. dijeron, igual es una plataforma de visibilidad, vaya a salir en la tele, anda. Y fui, y fue así, o sea... Uh-huh.
1: Fue la catapulta, ¿no? Porque tú cantaste mil sí. pedazos en un minuto, te sí. llama también Cristina, ¿no? ¿Pasó sí. algo así? ¿Cómo fue eso?
2: Sí, o sea, bueno, una vez que ya había decidido ir a The Voice y uh-huh. pasé las etapas previas que hay que pasar para estar en el capítulo uh-huh. que se muestra en la tele, que es como la audición a ciegas, uh-huh. ya obviamente estaba motivada, o sea, ya está uh-huh. ahí.
0: ¿Son muchas etapas?
2: Son como dos etapas previas yeah. o tres, ah, sí. Igual. Pero igual... Es muy entretenido. Primero tenés que mandar como un video, que esa uh-huh. es una postulación masiva. Después tenés que ir al canal. Después uh-huh. la audición a ciegas y todo. Pero cuando yo hice la audición a ciegas, no se dio vuelta a ningún juez. Entonces,
1: claro, ¿cómo?
2: En el momento...
1: Te decepcionaste,
2: me
1: ¿no?
2: Me decepcioné, claro. obvio. Mm. Me dio harta pena, pero me controlé en el momento. Y cuando me dieron el feedback los jueces, me dijeron como, ¿qué haces? No sé qué. Y yo les dije, soy cantautora. Y me dijeron, ah, se notaba que era que eres cantautora por la forma en la que interpretaste la canción. Y la Fran Valenzuela, que era una de las juezas, uh-huh. me dijo, bueno, es que en realidad probablemente tú tienes tu camino en la música ya como forjado por otro lugar y un programa de televisión. No necesariamente es el lugar para hacer una carrera como cantautora. Y ahí me pidieron que cante una canción mía y como que me llamaron al repechaje y no sé qué, etcétera. Pero la cosa más impactante fue que después del programa, que yo canté la canción Mil Pedazos de Cristina Rosenvinge y Los Subterráneos, vino Cristina a Chile y me llamó wow. para ser su telonera. Entonces fue como claramente no era mi lugar el programa, sino uh-huh. que estaba como más para un camino de cantautora y fue demasiado linda la experiencia,
1: claro,
2: de tenerla.
1: Claro, estabas llamada a conectar con ella, ¿viste? Sí. ¿Y puedo decir algo? ¿Puedo decir algo? Mil Pedazos te queda perfecta. Yo creo que gracias. Ahora escuchando el registro de Olivia, que es muy, muy dulce y muy cálido, y esa canción que es como media susurrada, ¿no? Un poco, que tiene rabia contenida, pero tiene, ¿cachai? Tiene todos esos sí. componentes, creo que te queda perfecto, así que elegiste muy bien además.
2: Gracias.
0: Y tú deberías ser juez de
1: Yo voy a ser, sí, juez de The Voice y voy a apretar el botón con el pie cuando... Ya chicos, a propósito de música, vamos a una pequeña pequeña pausa y ya volvemos con más. Nos vemos aquí en Rock and Pop 94.1, por supuesto.

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2: Y estamos de vuelta aquí en Nos Bebemos en Rock and Pop 94.1. Y estamos en Luna Bar picoteando con Olivia y con la nena. Y tenemos acá Pan Tumaca, que es un clásico catalán, ¿cierto? Tomate frotado en la coca, bien crujiente, muy rico, un toque de
3: pan de
2: ajo
3: masa madre,
2: también.
3: ¿No
2: pan de masa madre, no dijeron? Fueron sí. Muy específicos. Tiradito de salmón con su leche de tigre, charcutería, quesos diversos. Ahí hay unos de lo que está comiendo la Olivia, que
3: es de cabra.
2: De cabra, con su mermelada.
3: De grana padana, el que voy a comer yo.
2: ¿Grana padano?
3: Sí,
2: no,
3: este
2: creo,
3: no.
2: No,
3: tiene
2: pinta manchada.
3: ¿Qué es esto, manchego?
2: Y acá tienes unas croquetitas de jaiba, así que les puedo poner limón, ¿no? ¿Las tinca?
3: Claro que sí.
4: Sí, qué rico.
3: Hoy está buenísimo esto. Qué y además esta vista. ¿Ah? Esta vista.
2: Y con la vista de Luna Bar. Es un espectáculo. ¿Sí o no? Oye, voy a preguntarle algo a Olivia que me gustaría saber, porque ahora tú estás construyendo un show con una narrativa casi más emocional, ¿cierto? A banda completa, ¿verdad? ¿Cómo ha sido eso? Que es casi más también cinematográfico, ¿no? Y de grabar, de tener todos estos espectáculos afuera. ¿Cómo ha sido ese proceso? Porque me parece increíble.
4: Ha sido súper entretenido. Como que es el siguiente paso después que uno empieza a componer canciones, producirlas, sacarlas, uh-huh. El show en vivo. Uh-huh. Y yo lo he trabajado con un equipo de hartas personas que están metidas en crear los arreglos para los demás músicos. Trabajo con un amigo que es como mi mano derecha en todo el proyecto, que se llama Andrés Elgueta. Uh-huh. Y él es el director musical de la banda. Entonces, crea todo lo que los demás músicos van a tocar en el fondo.
2: ¿Cómo se compone la banda?
4: Bueno, yo toco guitarra de cuerdas de nylon, que uh-huh. Es la que traje por ahí.
2: Ahí, por favor, sí. Queremos que Olivia cante. Así que un llamado a YouTube. Si nos bajas, te vas a meter en problemas con la nena.
3: Yo los defiendo.
2: Con ella te vas a entender. Eso. Sí, eso, por favor, al
4: sí.
2: Final.
4: Obvio, feliz. Bueno, yo canto guitarra. Y toco guitarra. Uh-huh. También hay un guitarrista que toca la guitarra eléctrica, uh-huh. Bajista. Baterista y tecladista. Esa es nuestra banda. Y bueno, también como tú decías, ahí tiene todo un tema de las visuales que se proyectan atrás, las luces, la iluminadora, la escenografía. Uh-huh. Siempre me gusta que el show sea como una experiencia. Y ojalá hacerlo en teatro, porque me gusta que la gente esté ahí en las butacas y como dispuesta sentada. A la experiencia.
2: ¿Sabes dónde fui? Uno de los últimos conciertos, no el último, pero uno de los últimos que fui, que fue increíble, llevé a mi hijo más chico, Ismael, que yo sabía que iba a ser muy espectacular, muy impactante para él, en el Teatro Municipal, a ver a Stuart Copeland, al baterista de Police.
3: Muy bueno.
2: Entonces era la música de The Police, que él además la escucha y la entiende, uh-huh. Interpretada por una sinfónica increíble, además con Stuart Copeland, obviamente la batería, con un coro tipo gospel increíble.
4: ¡Qué buena!
2: Fue muy impactante y además fue muy curioso porque en el último minuto de la última canción se cortó la luz, pero en todo Santiago Centro. Y se cae todo en Everything, She Does Is Every Little Thing She Does Is Magic.
4: ¿Ya?
2: Y de repente Stuart Coleman dijo, bueno, sigo. Y como está en la batería tocando. Acústica y siguió tocando y está toda la gente diciendo, y yo, fue maravilloso.
3: Oye, esa primera experiencia de ser muy potente también para una persona que está partiendo el mundo, no sé, pues de ver música, recitales, etcétera, ¿no?
4: Sí. Uh-huh. Yo la otra vez fui por primera vez como espectadora al Teatro Municipal, al concierto de Silvana Estrada, una artista mexicana que me fascina, uh-huh. Y fue maravilloso. O sea, es que ya estar ahí
2: el lugar
4: en el
2: es muy impactante.
4: Es un espectáculo, entonces, sí, es increíble.
2: Oye, nena, tú que estás ahora entrevistando tanto emprendedor como Lidia, Y tuviste, también fuiste parte de todo esto que fue esta racha, por ejemplo, en Notco, ¿no? Butterfly, Butterfly Corner Shop, ¿cierto? Y has entrevistado tantos personajes fundadores de startups. ¿Qué tienen en común? ¿Cómo podríamos a ellos catalogarlos? ¿Cómo podemos definir? Es una raza distinta, ¿no? Porque para ser emprendedor de esa naturaleza estamos hablando de otro tipo de gente, ¿verdad?
3: Tengo como sentimientos encontrados con la respuesta que te tengo que dar.
2: Ya, a ver.
3: Creo que hubo una burbuja bien grande sobre las startups en Chile, lamentablemente, ¿no? Es plata barata que hoy día se está pagando cara y ha habido problemas para los modelos de negocio. Yo creo así, de verdad, nosotros somos un país súper emprendedor en el emprendimiento más básico hasta el más elevado. O sea, como que siento que el almacén de barrio, la panadería... Mis papás fueron emprendedores, que era un óptico que ponía anteojos. Probablemente todos conocemos o tenemos algún pariente que es comerciante, que porque ahora se llaman emprendedores, pero claro, que es mini empresario, que tiene una empresa pequeña, mediana, grande. O sea, creo que cuando tú ves las cifras del 98% de los que empujan la economía, es así y es real. Y yo creo que eso está en el ADN de las chilenas y los chilenos. Ahora, también siento que empresas como Notco... que la verdad es que marcaron hitos, son inspiradoras para nuevas generaciones. Pero yo creo que el ADN emprendedor lo tenemos todos. O sea, mira los almacenes de barrio, ¿cachai? Que eso
2: sí,
3: es,
2: pues claro.
3: Si tú lo ves, grandes empresas...
2: Es la versión más análoga del emprendimiento.
3: Y se conectan las grandes empresas a través de los almacenes de barrio con no solo las personas, las familias, sino también con los recicladores de base. O sea, hay un tejido Gringles, territorial, por ejemplo, ¿no? Claro, que es súper potente y que está determinado por ese esfuerzo que probablemente sea una mujer, que detrás tiene una familia, o sea, la familia completa trabajando.
2: Claro.
3: Y que hoy día es un negocio que es súper relevante para la economía, ¿cachai? Entonces creo que está bueno lo del startup, pero tenemos que mirarnos bien como un país de emprendedores y emprendedoras.
2: Yo tengo una teoría, pero no sé si tiene mucho fundamento. A mí me pasa que somos un país que tiende a castigar un poquitito el éxito del empresario.

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1: En realidad, vivía ahí muy poca religión, hay poca confianza en la política. Nos falta algo más que encontremos.
2: Esa moralina. Entonces, ¿no?
1: Hay una moralina que es como bien perceptible, sobre todo en las redes sociales. O sea, yo estoy en contra, a favor tuyo, te fui. Pero evidentemente el emprendedor quiere ser un empresario. Yo tengo una empresa, tú tienes una empresa, tú tienes tu empresa.
3: Nosotros queremos crecer, yo creo.
1: Y todos queremos crecer. Eso no significa pasar por encima de. Exacto, sino crecer con un propósito. Y yo creo que también ha sido importante.
2: Y orgánicamente, ¿no?
1: Y también ha sido importante, yo creo, que para los grandes empresarios entender que el mundo es vinculante, que los negocios no se hacen como en un silo, sino que tienen incidencia sobre tus trabajadores, sobre las personas, sobre el planeta. Y ahí también poner en valor, no sé, por el propósito o hacer las cosas de una buena forma, también tiene un valor. Y ahí el incentivo también tiene que ser monetario, porque
2: totalmente, claro.
1: Si tú quieres ganar plata, pero para eso necesitas pasar por encima de, ahí el problema no lo tiene solo el empresario, no tiene el sistema completo.
2: Exactamente, tiene que ser la sociedad completa. Y lo que también tiene valor es lo que sigue a continuación. Vamos con una breve pausa y ya volvemos con más. Nos vemos aquí en Rock and Pop 94.1.

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0: 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En Concepción,
1: 11 grados.
0: Y en Santiago,
1: 5 grados.
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0: Y estamos de vuelta en Nos Vemos aquí en Rock and Pop 94.1 desde Luna Bar con esta vista increíble. Quería decir 360, pero es exagerado porque acá se tapa un poquitito con las botellas de Luna. Pero tenemos casi 243 grados de Santiago con un atardecer precioso junto a Olivia y la nena. Olivia, tu música ha trascendido fronteras, ¿cierto? Y te tocó también estar con Jorge Drexler. Creo que me cuentes un poquitito cómo fue toda esa etapa, que lo encuentro espectacular. Además, admiro mucho a Jorge, lo vi en Monticello. Yo cruzaba los dedos para que fuera. En esa época yo tenía un bar ahí en Monticello, el Black Bar, y yo cruzaba los dedos para que subiera al bar a tomarse algo para hablar con él, pero encuentro un tipo increíble. Pero
1: ¿no subió?
0: No. Se arqueaba en el hotel. Le hablaron mal de mí.
1: ¿Se salvó?
0: Se salvó. Así que Olivia pudo ser parte de aquello. Así que cuéntanos un poco cómo fue eso, que encuentro increíble.
2: No, fue impresionante. O sea, a mí también me encanta Jorge Drexler. Y él es una inspiración muy grande para mí desde que empecé a hacer música. O sea,
0: él también, perdona, también viene de otra área, porque tú eres psicóloga. Jorge es doctor, sí, o sea, estudió medicina, médico. O sea, nada que ver.
2: Y sí.
0: ¡Pum!
1: Ah, mira, no sabía que era médico.
2: Sí. Y de hecho, en algunas de sus letras se puede incluso como notar toda esa beta intelectual que él tiene, porque yo encuentro que es un genio para las letras.
0: En una de las canciones, de hecho, me acuerdo, porque no la analicé, pues, no soy tan, pero hay una que cuenta de estos, no sé, ¿cómo se llama cuando se van fuera a estos congresos, los congresos? Y las infidelidades que ocurren ahí en estos congresos, que al final se dan todos de joda después, ¿no? Perdón que lo diga, pero lo dice Drexler, no lo digo yo. Y está relatado, y yo creo que es casi autobiográfico, y un poco también lo tuyo, claro. Siento que también tiene algo de autobiografía en algún punto
2: totalmente.
0: También. Pero ¿cómo fue lo de Jorge?
2: Fue increíble. Bueno, hace 3 años, el 2023, yo le escribí a la productora que traía a Jorge Drexler en ese entonces para decirles que me encantaría ser su telonera. Les mandé toda la información de mi proyecto, les dije que él era un referente muy importante para mí, y me respondieron súper buena onda, pero me dijeron que él ya tenía telonera en ese entonces, pero que gracias por el interés y no sé qué. Y después de eso quedé en contacto con esa productora, y 3 años después me contactaron, me dijeron, oye, queremos que telonees a Jorge Drexler Movistar Arena,
0: no te
2: 2 días.
0: Creer, qué lindo eso.
2: Y yo me quedé, pero así, no lo puedo creer. Pero todo todavía no era confirmado, porque en el fondo la forma que tienen en general las productoras para elegir un telonero es como que el mismo artista o el equipo del artista es quien da el okay final.
0: Okay final, claro.
2: Entonces ellos me dijeron, queremos que tú seas, pero tenemos que darle opciones a
0: tenemos
2: él,
0: un jurado que se tenga que dar vuelta.
2: Claro, no, sí. Y después de como 2 meses, que yo estaba así como...
0: Pero qué ansiedad,
1: en cada
0: qué
1: terrible.
0: No, 2 meses.
1: Qué terrible
0: manejar
1: esa ansiedad.
2: No, después de 2 meses, que les juro que en cada puesta de sol que yo veía, pedía el deseo de telonear a Jorge Drexler, y el productor me manda un mensaje de un emoji de tambor, así
0: no
2: como redoble
0: creer,
2: de tambores.
0: Qué bueno.
2: Y me dijo, ¿qué haces el 25 y 26 de abril?
0: Wow.
2: Y yo,
0: wow.
2: No, me puse a saltar por toda mi casa así, demasiado bueno. Feliz. Y nada, me empecé a preparar para ese concierto que era telonear a Jorge Drexler, que es uno de mis artistas favoritos de la vida, y además primer Movistar Arena.
0: Wow, no.
2: Entonces,
0: qué bueno.
2: Un sueño.
0: Qué increíble.
1: ¿Yo puedo preguntarle una cosa?
0: Sí,
1: ¿cómo
0: pues,
1: es bueno. ese? ¿Cómo es ese backstage? ¿Lo conoces? ¿Conversas con él? ¿Te pesca, no te pesca?
2: Sí, mira, él es una persona maravillosa. Es demasiado...
0: Se ve muy cercano.
1: Es muy buena onda. Yo lo he pensado un par de veces.
2: ¿Ah, sí?
1: Sí, es muy simpático.
2: Sí. No, es muy humano, muy generoso, muy sencillo. Y la primera... Como el primer momento en el que lo vi fue cuando yo llegué al Movistar y él estaba probando sonido con su banda. Y ahí me senté en los asientos del Movistar, lo empecé a ver y estaba con mi pololo y se me pusieron todos los ojos llorosos. Fue como, no puedo creer que estoy acá.
0: Sí. Qué lindo.
2: No, impactante, ¿eh? Y después de que él terminó de probar sonido, probé sonido yo, y yo estaba todo el rato esperando el momento de verlo, porque le tenía un regalo.
0: Oh. Ah, qué buena onda.
2: Entonces quería entregar...
0: ¿Qué le regalaste?
2: Le regalé un libro de Alejandro Zambra, que se llama Literatura Infantil, y lo elegí
0: de otra generación, Alejandro Zambra.
2: Lo elegí con pinza, porque... O sea, ¿qué le iba a regalar a Jorge Drexler? Como que lo pensé demasiado.
0: No, las letras de él son muy elaboradas también, ¿no?
2: Sí. Y elegí este libro porque habla un poco de la experiencia de ser hijo y de ser padre. Mm. Y su último disco, que se llama Taracá, él cuenta en algunas entrevistas que algo que lo inspiró mucho a hacerlo fue la muerte de su padre, y que con esa muerte él dejó de ser hijo.
0: Ay,
2: entonces,
0: sí,
2: como que sentí que podía haber algo ahí. Wow. Y después, cuando le entregué el libro, él fue demasiado cariñoso, así, saludó a mi familia, muy tierno. Y lo abrió y me dijo: Olivia, ya tengo este libro y lo he leído, pero buena lección.
0: No te creo.
2: Y yo, bueno, se quedará con el libro doble, ¿no?
0: Obvio. Yo tengo uno en particular que me raya, de Jorge Drexler, el disco El 12 Segundos de Oscuridad, y esa canción en particular, yo encuentro que es una de las canciones más lindas del planeta. No sé, si tú tienes que elegir una, ¿cuál elegirías? Pero yo encuentro que esa
2: es. Sí, elegir una.
0: Eso surge. Es que,
2: mira, yo en verdad soy muy fan, entonces escucho mucho su música, y no sé si a ustedes les pasa, pero paso por épocas en que una canción es mi favorita y después otra. Pero si tuviera que elegir una, no, dos.
0: Ya.
2: Mis dos favoritas son Asilo, que es con la Mon Laferte, y La Telefonía.
0: No, Telefonía,
2: que me encanta. Y esa canción yo la puse en el auto cuando estábamos en la primera cita con mi pololo, y ahora es como nuestra canción. Y cuando estábamos en el concierto de Jorge Drexler, la escuchamos en la prueba de sonido y todo, y después empezaron a cantar la canción, y yo estaba en el backstage y fue como, no, nos la perdimos.
0: Qué buena anécdota. Oye, a propósito de anécdota, nena, para ti. Nena,
1: ya lo teloneaste.
0: Tengo una.
1: Sí. Es lo mismo, que te la hayas perdido. Ah, lo teloneaste tú.
0: Oye, circula, chicos, por favor, atención acá. Circula una anécdota muy entretenida, que tú la vas a hacer oficial esta tarde.
1: ¿Ya?
0: Con la Camila Vallejo y Lucho Jara.
1: Cuenta. Oye, no, eso no se vale, porque eso no lo hablamos con la producción.
0: Ah, no sé.
2: Cierrarle la punta.
0: Me la soplaron.
1: Ah, cuenta. Estuvo muy buena esa. Estábamos en un matrimonio.
0: Ya.
1: Pero esa anécdota no es mía, es de la Camila Vallejo con Lucho Jara.
0: Ah, ya. Pero tú,
1: no.
0: Tú fuiste a
1: nuestra. Hubo muchas anécdotas en ese matrimonio.
0: Ya. ¿Quién se casaba todo esto?
1: Es que todo fue una anécdota.
0: Ah,
1: que se matrió. Bueno, no, sí. La Lady Ganga con Nicolás Copano.
0: Ah, mira, ya.
1: Yo soy muy amiga de los dos, sobre todo de la Cote Castro, y estábamos en el matrimonio y estuvimos mucho rato con Lucho Jara, y resulta que Lucho Jara tiene muchos talentos, además de cantar, leer la mano.
0: Ya.
1: Y como que es capaz de leerte la mano,
0: las arrugas, en este caso.
1: Las líneas de la mano. Y es muy capaz de hacer como una interpretación muy. Pero muy así como tan evolucionada como las letras de Jorge Drexler. Y súper asertiva.
0: No te puedo creer.
1: Entonces estuvimos entretenidos mucho rato con el tema.
0: ¿Pero Lucho Jara es brujo? ¿Estás diciendo que Lucho Jara es brujo?
1: Lucho Jara, Lucho Jara tiene muchos talentos. Le mando un beso gigante. Y tiene algo como de artes adivinatorias.
0: Ah,
1: no sé si sabe de otro tipo de artes, pero de adivinatorias tiene.
0: Ya.
1: Bueno, el punto es que después de mucho alcohol y baile, lo pasamos
0: mucho
1: super
0: Bombay
1: bien.
0: Sapphire.
1: Mucho Bombay. En una yo me tuve que ir a un cumpleaños, fíjate, yo tenía un cumpleaños 50 años.
0: ¿Pero cómo tenés un cumpleaños después de un matrimonio?
1: Bueno, tenía un cumpleaños 50 años que tenía que ir. Y
0: te salió la acuariana, pero ya, nivel.
1: Y el matrimonio terminaba temprano, supuestamente, después se fueron todas las blondies, pero eso fue otra cosa. Pero nada.
0: La nena decía, oye, tengo un matrimonio, después un cumpleaños, después tengo que ir a la blondie.
1: Y después tengo que volver al matrimonio, estoy a punto de volver a la blondie, de hecho, pero no me dio el
0: cuerpo.
1: Bueno, y nada, y cuando nos íbamos yendo, figuraba Lucho Jara
0: leyéndole
1: la mano a Camila Vallejo.
0: ¿Y le adivinó el futuro?
1: Yo alcancé a escuchar un par de frases, pero que no puedo revelar. Algunas sí.
0: ¿Ah, sí?
1: Algunas se cumplieron. Sí. Así que nada, porque Camila Vallejo todavía no estaba esperando guagua, de hecho.
0: Ah, le adivinó la guagua. ¿En serio?
1: Es que no puedo contar más detalles, pero sí, hubo ahí el arte adivinatorio muy
0: interesante. ¿Cómo es un tiradito?
1: Estuvo muy divertido ese matrimonio. Después hubo otras cosas que te podría contar, pero que tampoco te puedo contar.
0: Ya.
1: Entonces, con Stambuk y otra gente. Que
0: por lo mismo, nos vamos a hacer una brevísima pausa. Ya estamos de vuelta con Nos Bebemos aquí en Rock and Pop 94.1.

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2: Y estamos de vuelta, me están retando por comer. Estamos de vuelta aquí en Nos Bebemos y por beber también. De Rock and Pop 94.1 desde Luna Bar, aquí en AC Costanera, dentro de este universo gastronómico que es Quinto, dentro de Cenco Costanera. Oye, chicas, primero agradecerles de verdad haber sido parte de esto. Por favor, un aplauso. Gracias, chicos, ya que tenemos, aprovechemos que hay audiencia, que tenemos gente. Gente linda.
3: Gracias
2: atrás.
3: Por la invitación.
2: Por favor.
4: Sí, feliz de estar acá.
3: Gracias por este programa.
2: Te lo puedo cambiar.
3: Salud.
2: Ya te lo puedo cambiar.
3: Te lo cambio.
2: Oye, muchas gracias.
4: Salud,
2: y
4: igualmente.
2: Les tengo. Ya, a ver, lo último, porque es que tengo que ver cómo me quedó.
3: Está buenísimo.
2: Me quedó increíble. No, mira. Y les tengo unos regalitos. A propósito del gin.
4: ¡Qué suerte!
2: Para usted, Olivia, por favor.
3: Oye, pero Olivia estaba contando que cuida mucho sus cuerdas vocales. Me encanta eso.
4: Sí.
3: Muchas gracias.
2: Eso, son dos cosas relacionadas al gin. Una, que un libro que escribí hace un tiempo que se llama Gin Chileno.
3: Precioso el libro, Daniel.
2: Que ese libro se lo voy a...
4: ¡Qué lindo!
2: A autografiar, lo voy a hacer una dedicatoria.
4: Sí,
2: y una botellita, por supuesto, de este Bombay Sapphire. Bombay para los amigos.
3: ¡Qué maravilla!
2: Para que disfruten en sus casas.
3: Muchas gracias.
4: Muchas gracias.
2: Nos vamos a quedar con la... ¿Qué dice Luchito? Ya, pues, pidámosle...
3: Luchito no quiere.
2: Luchito no quiere que cante. Vamos a tener que cantar quizás para las redes sociales.
3: Olivia,
2: vamos a hacer eso.
3: Si
2: y así no nos retan.
3: ¿Y si canta a capela y nosotros la acompañamos?
2: No, la acompañamos después. Y no, Lucho, Lucho pasa así.
4: Un video para las redes sociales. Y...
2: Eso, hagamos eso. Bueno, aprovechamos entonces de despedirnos, chicos. Muchas gracias por estar aquí en sintonía. Nos vemos entonces la próxima semana de 20 a 21 todos los jueves en Rock and Pop 94.1. Chau,
3: chau. Chau.

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0: Es tu hora en Rock and Pop. 9:03.
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0: Rock and Pop. En Pucón,
1: 10 grados.
0: Y en Santiago,
1: 4 grados.
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Es la hora Rock and Pop. 10:01.

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0: Temperatura Rock and Pop en Iquique,
1: 19 grados.
0: Y en Santiago,
1: 4 grados.
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0: Rock and Pop. En Arica,
1: 19 grados.
0: Y en Santiago,
1: 3 grados.
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0: Es tu hora en Rock and Pop. Es medianoche. 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
0: Es tu hora en rock and pop. 1, 2 minutos.

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2: Es tu hora en Rock and Pop. Faltan 2 minutos para las 4.
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Es la hora rock and pop. Faltan 3 minutos para las 5.

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0: temperatura. Rock and Pop en Viña del Mar.
1: 5 grados.
0: Y en Santiago.
1: 4 grados.
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2: Es tu hora en Rock and Pop. Faltan 3 minutos para las 7.
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1: Siete con un minutito aquí en la 94.1. Estamos felices de trabajar este viernes. Bueno, es que mira, fue un feriado medio raro. 21 de mayo, le damos las gracias a Arturo Prat, que hizo posible que tuviéramos día libre. Pero mucha gente como DJs, como yo y como varios que están trabajando, se nos olvidó que había que pedirse el viernes también. O tuvimos una compañera de trabajo o un compañero de trabajo más rápido que nosotros y se pidieron el día. Bueno, pero nosotros estamos felices porque venir a la 94.1, estar aquí en Rock and Pop, no es un trabajo, es algo que se lleva en el corazón. Bueno, es un lindo trabajo, hay que decirlo, así lo disfrutamos. Así que bien, con tecito en mano, porque al menos en la capital hay 4 grados y una densa neblina. Les decimos buenos días, buenas tardes, aquí 7 con un minutito. Sí, déjame volver a decirlo. Densa neblina en la capital, para que por favor tengan cuidado, porque además hay semáforos apagados. Por ejemplo, en Padre Hurtado con Lo Blanco en El Bosque, Ramón Cruz con Rodrigo de Araya en Macul y San Juan con Salvador Allende Basconia en San Joaquín. Te lo comento para que manejes lento, con precaución. A ti, sí, a ti que te vi, tuviste que ir a trabajar. Oye, no hay saludos hoy día porque no hay nadie en el colegio, pues nadie fue al colegio, al liceo, pero hay gente que está trabajando, ¿no? Mira, aquí al menos nos da un saludo Alexis Cornejo, que dice, sí, hoy se trabaja, le mandamos un abrazote, muy bien. Y quienes sí trabajen hoy, los vamos a acompañar con la misma buena música, la misma buena onda, con el vamos que se puede. Mira, pobrecita, también hay una tía al aseo aquí, le tocó temprano. Ah, ya, ¿dices que trajiste té? Ya, muy bien, yo traje endulzante. Estupendo, pero este no endulza casi nada, no sé, yo no entiendo hasta. Nos vamos a despertar junto a Faith No More en esta neblinada mañana. ¿Hay alguien escuchando? ¿Aló? ¿Aló? ¿Sí? ¿No?

canción para despertar la neurona que tenemos en media dormida mientras vemos si hay alguien que está despierto. ¿Aló? ¿Aló? Sí, no. Hay harta gente que el día de hoy no se tomó feriado, pero déjame contarte lo que decíamos bien tempranito por la mañana. Con estos 4 grados de temperatura, al menos en la capital, te quiero contar que hay una densa neblina que está cubriendo Santiago. La situación también provocó advertencias en carreteras y autopistas. Desde la ruta 68 se realizó el llamado a los conductores a manejar, por favor, con precaución debido a las complicaciones que provoca la neblina. Dicen todos que parece Silent Hill, que ese es un juego de DJ Secos. Y también hay una película de terror que no te la recomiendo que la veas. Mucho frío y neblina, al menos en la capital, pero también me avisan por ejemplo, en Concepción, en Talca, también despertaron con mucha neblina. La temperatura, al menos para el día de hoy, va a ser de máxima unos 15 grados. Ayer también estuvo helado, ¿o no? En ese feriado. Estuvo ahí un poquito preocupante. Mientras por acá, ¿viste? Nos piden un feliz cumpleaños. Suerte para mí. Es mi penúltima sesión de kinesiología. Un abrazo gigante. Le mandamos a esa persona sin nombre un abrazo gigante. Oye, nosotros seguimos con buena música. A ver, póngale play. Nos dicen, mucho ánimo para la escuela El Totoral del Quisco. Mira, ¿cómo despertó el Quisco? ¿Con neblina? Niebla matinal, bonito. El Quisco con clases normales. Bien, trabajadores. ¿Viste? No se tomaron el día de hoy, chicos. ¿Quién?

Nos escribe Ricardo desde Ottawa. Eso está en Canadá, ¿o no? Le quiere mandar un, déjalo corriendo, un cumpleaños feliz a Luna, su hija, que celebra 13 añitos. Muy bien. Y ellos tienen feriado el lunes. Así que fin de semana largo para que toda la gente que esté en Ottawa, en Canadá. Me gusta. ¿Vamos a Canadá, chicos? Nos quedamos con Dua Lipa mejor. Bailando en esta mañana que necesitamos que ir a trabajar. Esto es Training Season en Rock and Pop.

Nos vamos al momento informativo de la información informaciosa, muy informativa y informaciosa a esta hora de la mañana, 7:15 en este viernes de la gente que no se tomó el día libre. Te quiero contar que hoy hasta el domingo se va a realizar este masivo corte de suministro de agua en 8 comunas de la región metropolitana. Te lo comentábamos el día miércoles, ¿cierto? Sí. Pero te lo vuelvo a decir, en detalle va a afectar a 143.000 clientes de comunas como La Cisterna, El Bosque, San Ramón, La Granja, La Pintana, La Florida, San Bernardo y San Miguel. Por el caso de La Cisterna, el 100% de la comuna va a tener el agua cortada, mientras que en algunas van a ser en sectores. Así que los lugares, todo está en rockandpop.cl o puedes ir a buscarlo también en aguasandinas.cl. Nosotros les mandamos un abrazo apretado porque es hasta el domingo, DJ Secos. Hoy, 8 de la tarde, hasta el domingo por la madrugada. Así que les mandamos un abrazo, mientras también mandamos saluditos a toda la gente que se está levantando y está manejando con cuidado por esta neblina. Nos quedamos junto a Michael Jackson. Vamos, que se puede el día de hoy, DJ Secos. Sí. ¿Dónde está tu té? ¿Tu café? No lo veo. Vamos por él. Mientras aquí dice, buenos días a todos, un saludo a la gente que no se alcanzó a pedir el día libre. Aquí dice Linux, un saludo a Bélgica de parte de su marido. Muy bien, me gusta. Vamos que se puede. Ariel dice acá, me tocó trabajar, pero ya va a la casa a descansar. Ah, te tocó trabajar ayer feriado. Bueno, no es el único, hay harta gente que tuvo que trabajar. Le mandamos un abrazo y le regalamos Beat It.

clásico de Michael Jackson, Transpiren, aquí. No, no, Beat It, aquí en la Rock and Pop. Perdón. Que uno cuando el inglés no es su fuerte empieza a cantar así. Vamos al infame informe del tiempo, donde aquí en la 94.1 tratamos de achuntarle a cómo va a estar el clima en nuestro país. No siempre lo logramos, pero se intenta. Para toda la gente que el día de hoy tuvo que ir a trabajar, les quiero contar que en Punta Arenas se amanecen con cielos completamente nublados. Máxima 11 graditos. Va a estar las temperaturas un poquito bajas para Punta Arenas. Mientras que Torres del Paine no llueve, solo nubosidad parcial. No, muy nublado, muy nublado. 10 graditos la máxima para este viernes. Coy High, que despiertan con cielos despejados, pero con menos 3 grados. 12 grados la máxima para Coyhaique. Puerto Montt amanece con neblina matinal. 2 grados de temperatura en Puerto Montt, máxima 14. Va a llover en Puerto Montt el día domingo, así que por favor, se me abrigan. Valdivia, nuestra localidad favorita. Medio tos, es que hace frío. Hace frío. Localidad favorita, Quita Calzón, que está ubicada en Valdivia. Van a tener una máxima de 15 grados para el día de hoy. Neblina matinal y muy nubladito. Llueve en Valdivia el domingo. Eso. Mientras que en Temuco el día de hoy van a tener máxima de 13 grados, neblina matinal, cielos cubiertos, despiertan con 7. Concepción despiertan con 11 graditos, teniendo una máxima de 13 para todo el fin de semana. Pero eso sí, en Concepción no verán el sol. Es lo que me aparece aquí en Meteorología Chile, completamente nublado, 13 la máxima. Neblina matinal para Chillán, quienes van a tener mucha, mucha nubosidad viernes, sábado, domingo, máxima 12 grados. Talca, muy, muy nublado, mucha neblina, ¿sabéis qué? 11 graditos la máxima. Rancagua, Nancagua, San Fernando, San Vicente, Tahuatahua, Santa Cruz y la Copec de Peumo. También neblina matinal y muy, muy, muy nublado. Valparaíso, muy nublado también, 13 la máxima. Rancagua la máxima era 14. La Serena, 15 la máxima, muy nublado, neblina matinal. Copiapó, cubierto, 20 grados ya. En resumen, todo nublado. Antofagasta, 17 la máxima, cielos nublados. Iquique, cubierto, 21 grados. Y Arica, 22 la máxima, despeja por la tarde. ¿Qué sucederá en la capital? Santiago. Desde bien tempranito le hemos dicho que hay mucha neblina en varios sectores de la capital. Manejen con precaución, dándole espacio al vehículo que le antecede. Ya, por favor. Si tiene neblinero, sería bueno que los use. Pero no ponga las luces altas. No haga. 15 grados de máxima para Santiago, mucha neblina matinal, pero estamos despertando con 4 graditos. El fin de semana para Santiago va a tener una máxima de 12, el sábado y el domingo 15, pero todos cielos cubiertos, ¿ya? Bien, bien nublado y con ese viento medio heladito. Estaba un poquito heladito. Mira, aquí me piden algunos saludos a Clara y Jorge Lyon, o Leon, que van al colegio hoy en día. Hoy tienen colegio, son los únicos. Le mando un saludazo. Tienen también Cross Country, que es una carrera que va a ir corriendo por países. Es lo que entiendo, no me entiendo. Mira, hola Maca, mi papá me está dejando el colegio. Él va después al trabajo y tenemos mucho frío, pero no me dijiste tu nombre. Pero esa persona tiene mucho frío. Mucho frío. Dice, buen día, Rock and Pop. Todo se que sirve el refrigerador porque está muy helado. Es verdad. Aquí dice, haciendo el aguante en Concepción, recién llegando al laboratorio. Yo quería quedarme en la casa tapadito. También, mira, ¿a quién no le costó levantarse hoy día, DJ Secos? Un saludo afectuoso a todos quienes están manejando, a los drivers de aplicación, me dicen acá. Que no tienen días de sándwich ni feriados. Drivers de aplicación, dice Juan Pablo. Me encanta. Drivers. Ya, a todos quienes hoy se levantaron con frío, tapaditos, o que van con la frazada a la pega, les regalamos. A Phoenix, esto es Listomaniac. Mira, aquí dice, te escuchamos todos los días con mi mamá y ahora vamos camino a su oficina, Josefina y Leila. Muy bien, va a acompañar a la mamá a la oficina, que sea hasta la 1.

Saludamos a nuestros auspiciadores y mandamos algunos saludos, pero le recordamos a la gente, mucha neblina en la capital, pero también en Concepción, en Chillán, en Talca, manejen con precaución. Hay algunos sectores con semáforos apagados, que te lo comentábamos bien tempranito. Sí, en rápido te puedo decir que Ramón Cruz con Rodrigo de Araya, Macul, el semáforo no está funcionando, así que en esa intersección manejen lento, por favor. Mientras por acá, saludamos a nuestros auspiciadores. Contarte que... 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

0: Gabriela, Hospital Félix Bulnes, le mandamos un saludo. Así que DJ Secos, no somos los únicos. Vamos por otro tecito bien abrigados y volvemos con más música acá en Rock and Pop.
1: 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En Concepción,
2: 7 grados.
1: Y en Santiago,
2: 4 grados.
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0: Que se puede, 7:35, le mando un saludo a Villa Alemana, mucha neblina, dice acá, de un saludo a Amalia y Mateo, que sí les tocó ir al colegio. Ay, Dios mío, tienen prueba, ¿eh? Va a estar súper bien, cachilupi, como decimos. El día es viernes, ¿eh? Le regalamos a Tame Impala junto a Ginny.

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1: Vamos a quedar con los titulares en este día viernes para toda la gente que sí le tocó trabajar y no se pidió día libre. DJ, pues tenemos que anotarnos. Creo que en julio vienen algunos días. Oye, este viernes y domingo, como te comentaba, bien temprano, se va a realizar un masivo corte de suministro de agua en 8 comunas de la región metropolitana. En detalle, la contingencia va a afectar a 143.000 clientes distribuidos en algunas comunas como La Cisterna, El Bosque, San Ramón, La Granja, La Pintana, La Florida, San Bernardo y San Miguel. Entre ellas, La Cisterna será la comuna más afectada, ya que el corte abarcará el 100% de su territorio. También serán comprometidos gran parte del Bosque y sectores de San Ramón y La Granja. El corte comienza a las 8 de la tarde. En el ámbito internacional, ciudadanos de diferentes sectores de al menos 5 capitales regionales de Bolivia se movilizaron el jueves para exigir el cese de los bloqueos de carreteras impulsados por sindicatos campesinos y sectores afines al exmandatario Evo Morales, quienes piden la renuncia del presidente del país, Rodrigo Paz. Y en deportes están contentos toda la gente de la Católica porque rompió el cerrojo de Barcelona SC y ganó 2-0 en la penúltima fecha de la Copa Libertadores, quedando entonces líderes de grupo de cara a un importante capítulo en su historia. Tienen que cerrar este bloque con Boca Juniors en la Bombonera en Argentina, en Buenos Aires. Bueno, y además los cruzados tendrán en medio de todo esto el siempre exigente clásico con Colo Colo este domingo 24 de mayo a las 6 de la tarde. Oh.
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1: No se vaya a lesionar nadie, porque cuando juegan muy seguido DJ Secos. Le mandamos un saludo a toda la gente que está escuchando la 94.1. Mira aquí, este es un saludo un poquito largo, de Patricio Hernández. Quiere un saludo porque estuvo de cumpleaños el día de ayer. Torta tres leches, muy bien. Justo la solté. No confía en mí, DJ Jekyll. No, está bien. Con el didgeridoo de nuestro querido Jamiroquai, que nos visita en nuestro país, me dicen los rumores que al parecer somos radio oficial. ¡Oh! ¿Iremos a transmitir? Por favor, porque si no lo escuchamos en la cuneta nomás.

Lo hemos dicho desde las 7 de la mañana, muchísima neblina en la capital, Chillán y Concepción. Manejen con precaución mientras despertamos la neurona acá en la 94.1, 7:45 minutos. Y aterrizan nuestros amigos de los Beastie Boys.

Pensaba yo, son las 7:48, terminando el programa 10 de la mañana. ¿Puedo volver a mi casa a acostarme? Sí, de taparme con 20 frazadas, sí, con un polerón de polar. Hoy día casi vengo vestida con, yo sé que no les importa, pero hacía tanto frío y tanta neblina, con este polar gigante que llega hasta los tobillos. Lo uso mucho en mi casa, es mi uniforme. Y dije, casi vengo con él. Y dije, no, ¿sí? Mira, DJ dice, pongámonos de acuerdo un día que esté muy temprano, muy helado, y lo hacemos. Ya, y venimos con esos polerones gigantes, ya. Gran moda que decimos. Oye, le mando un saludo a la gente que sí hoy día está trabajando o que sí fue a la universidad, al colegio. Nos manda un saludo aquí, por ejemplo, Paula Puzio. Dice, le mando un saludo a todos los auditores, que tengan un excelente día de hoy. Vamos, que se puede. También quieren, me están mandando fotos, imágenes de UFA. Claudio Morales, por ejemplo, me está mandando videos y fotos de la neblina que hay hasta ahora de la mañana. Dice, llegando a Laguna del Sol en postventa en los condominios. Muy bien. En Padre Hurtado. ¡Ay, Dios mío! Muy helado, mucho frío. Dice, oye, aquí un aviso. Paso bajo nivel, avenida Lo Espejo, al llegar a la divisa, está inundado, provocando taco en divisa a Vespucio. En dirección a Vespucio, transitar con precaución. Ahí nos mandan una foto. Dios mío, ya. Precaución, recordemos, cuando hay neblina, precaución. Estoy alargando el momento. ¿Es necesario hacer los chistes? Ya que hoy día hay poca gente en la calle. Ya, bueno, hagámoslo. Para la gente que se tuvo que despertar. Mira, estos son clásicos. Son clásicos de nuestro repertorio. ¿Por qué los peces no tienen Facebook? Porque no les gustan las redes. Ajá. Yo pensé que porque se habían actualizado. Solo DJ Secos tiene Facebook. Broma. ¿Cuál es la fruta más impaciente? La manzana, porque no espera. Perdonen. Es que la neurona hasta ahora, DJ Secos, es lo que hay. 7:50. Paula y Paola tienen día libre de colegio, pero van a ir al odontólogo. Muy bien. Mira, y después llegan a abrigarse hasta la nariz, porque a esta hora de la mañana, 4 graditos en la capital y tendremos una máxima de 15. Nosotros seguimos con la buena música aquí, en la Rock and Pop.

0: Escuchamos a The Strokes, que también vienen a nuestro país. Oye, de verdad, harto concierto en el segundo semestre de este 2026. Escuchamos a Jamiroquai, también viene. Gorillaz más adelante vienen también. Y The Strokes, Dios, hay que estar haciendo alguna junta de dinero, alguna vaca, como solemos decir. Oye, hay un nuevo vuelco judicial que vuelve a poner bajo la lupa la corrupción. Mira, al controvertido proyecto minero Dominga, propiedad de la empresa Andes Iron. El séptimo juzgado de garantía de Santiago declaró admisible una querella presentada por la organización ambientalista Greenpeace Chile en contra de quienes resulten responsables de los delitos de cohecho agravado, revelación de secretos y tráfico de influencias, según una investigación de 24 horas. La acción legal, representada por el reconocido abogado penalista Mauricio Daza, apunta a esclarecer los oscuros mecanismos judiciales mediante los cuales la empresa buscaba revertir los reveses de la iniciativa, la cual, no lo olvidemos, ha sido rechazada administrativamente en 3 oportunidades para forzar una aprobación ambiental favorable. Es decir, Greenpeace Chile hizo una investigación y reveló que Minera Dominga ha hecho trabajos de cohecho y tráfico de influencias para que la acepten, para que se haga, se realice, pese a que ha sido rechazada administrativamente en 3 oportunidades. Tras la resolución del tribunal, el Ministerio Público quedó mandatado para iniciar las diligencias que determinen si existió el pago de sobornos orientados a intervenir en los fallos de la Corte Suprema. Vamos a estar ahí bien pendientes, todo esto con el caso de la minera Dominga, como si fuera una película, ¿ah? El séptimo juzgado de garantía de Santiago visó la acción legal tras revelarse millonarios y extraños pagos de Andes Iron a un estudio jurídico vinculado, ¿adivina a quién? Vinculado a la ex ministra Ángela Vivanco. ¡Oh! La noticia completa en la radio amiga y hermana ADN.cl. Mientras por aquí, nos quedamos con un datazo.
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0: Dios mío, mucha neblina a esta hora de la mañana, tanto en Santiago, Chillán, Concepción, Talca. Felipe Tello nos manda una foto pedaleando. Amigo, vaya con precaución. Le regalo AC/DC.

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1: Hay harta gente bien contenta por el partido de la Católica el día de ayer, que sigue avanzando entonces en la Copa Libertadores. Ya tiene asegurada la Sudamericana, según me avisan, del próximo año. Sí, sí. Te mando un abrazo entonces a toda la gente que está feliz por el partido de ayer. Mientras, oye, se me abriga la gente que va al estadio, por favor, ya. 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Me dieron unas ganas, DJ Secos. Le mando algunos saluditos muy breves y rápidos. Aquí me piden un saludo a todos los valientes que fueron a trabajar y por sobre todo al Cuarto Tribunal Oral de Santiago y a los del Tribunal Oral de Puente Alto que tuvieron que ir a trabajar hoy sí o sí, dice Pablo Dupri. El Dupri dice, muy bien, bueno, es que hay que ir a trabajar. Y mira, hoy día dijimos que casi todos los colegios, liceos, establecimientos educacionales tenían el día libre. Mentira. Darío del tercero B del Colegio Altamira tiene que ir al colegio. Pobre Darío. Le mandamos un abrazote y nosotros nos vamos a ir a una pausa en Rock and Pop.
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0: Es tu hora en Rock and Pop. 8:01.
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0: Escuchabas a Alanis Morissette a esta hora de la mañana, cantando todo pulmón en el taco en esta fría mañana, vamos a decirlo, de 22 de mayo, día que debió ser feriado. Mira, aquí nos dicen Maca en Iquique, la mayoría de los colegios tienen sándwich, las calles están maravillosamente despejadas. Muy bien, muy bien. Estupendo. Mira, ¿viste? Hay gente que también nos está escribiendo que llegó más rápido al trabajo. Mientras por aquí, en la radio, hay olor a pancito tostado. ¿Quién trajo tostado? Vamos a buscar la tostadora mientras vamos a ver cómo están las calles de la capital. Si tú me escuchas en regiones, me puedes escribir al más 569-8188-5934 y me cuentas dónde está tu taco. Mientras por acá, te quiero contar que hay restricción de pista en Vista Hermosa, próximo a llegar a Avenida Las Parcelas. ¿Dónde está el procedimiento de bomberos de debida emanación de gas en Estación Central? Manejen con precaución si están en el sector. Restricción de pista en Avenida Portales con Vicente Pérez Rosales, donde se produjo un choque de dos autos. Boy, le hemos dicho, con neblina, manejen con precaución. Todo esto en San Bernardo. Dejen pasar, no anden acelerando. Cuando está, hay neblina, hay que hacerlo lento, por favor. Restricción de pista en Avenida Lo Blanco con Ochagavía, debido a que se produjo un choque de dos autos en San Bernardo de nuevo. Accidente en túnel Costanera Norte al Poniente en la salida 18 para retomar justo ahí la ruta 5 al sur. Asistencia en ruta, así que mucho taco en Santiago. Y restricción de pista derecha en Avenida Portugal al sur, pasado Avenida Manuel Antonio Mata, debido a procedimiento de bomberos en Santiago Centro. O sea, igual están pasando cositas, DJ Seco. Yo te iba a decir que la gente andaba volando por las calles, pero no. Veamos cómo está el metro de Santiago.
1: Se inicia el cierre de puertas.
0: Metro de Santiago hasta hora de la mañana dice que está todo funcionando súper bien. En la hora punta no hay ningún problema, no hay ningún problema. No, DJ Seco, no hay ningún problema, estoy diciendo no. Mira, eso sí, hay auditores que comentan algunas cositas. Por ejemplo, aquí me avisan que el metro en Estación Tobalaba está un poquito lenta la cosa, ya. Pero puede ser que, como haya neblina en algunos sectores del metro, se esté andando más lento. Le mando un besito a toda la gente que trabaja en el tren subterráneo de la capital, pero al parecer hoy día estamos bien, DJ Seco. Maneje con precaución, que es lo que estamos diciendo. Mientras la temperatura sigue en 4 graditos, nos quedamos con los chiquillos de Capital Cities. Los chiquillos. Los señores. Los amigos de Capital Cities. Mientras acá nos quedamos con la gente conversando en nuestro WhatsApp. Esto es Kangaroo Kurt. En el videoclip es una cebra que quiere ser, que se hace pasar por caballo para entrar a una discoteca, porque se menospreciaba las cebras.

Y nos vamos al momento noticioso de las informaciones noticiosas, muy informativas, por supuesto, en este día viernes, con mucha neblina en varias partes de nuestro país y baja temperatura. Te quiero contar que durante la noche del jueves se registró un nuevo avistamiento de un puma en el sector de San Carlos de la Aparición, en la comuna de Paine. El felino fue captado frente al portón de un inmueble por una pareja, la cual se encontraba a bordo del auto. Tras percatarse de la presencia del automóvil, el ejemplar huyó del lugar. A causa de esta situación, la Municipalidad de Paine comunicó que se han activado todos los protocolos y coordinaciones con los organismos competentes para monitorear esta situación, y por favor, se les pide a todos los habitantes de la zona mantener la calma, evitar el acercamiento con el felino. Este no es un gatito, ¿ok? Es un animal de la vida silvestre. Y resguardar también a las mascotas. Durante esta mañana, el equipo del SAC va a estar monitoreando, pero si ustedes lo ven, por favor, comunicarse al 1517, no lo persigan, no lo dañen, por favor, porque se trata de una fauna silvestre protegida. Mientras por acá, en esta neblina matinal, 8:18, subimos al ánimo junto a otra persona que viene de Chile, Robbie Williams, Dios mío.

Hungry Like the Wolf, Durán Durán, igual de bueno que el couscous en Rock and Pop. 8:26 y por mientras, aquí hablamos de alguien que está de cumpleaños en este día nublado con neblina, frío, ¿sí? Hoy, Morrissey celebra 67 años. Morrissey, le vamos a decir en español, Morrissey, quien ha sido elogiado durante mucho tiempo por sus letras, incluso se la han comparado con escritores. Pero sin embargo, rara vez se menciona lo adelantado que ha estado Morrissey a su tiempo y que estaba al abordar también todos los temas que tocaba en sus canciones. Tenemos para largo para hablar de Morrissey, además de The Smiths, sus bandas, sus peleas, ¿cierto? Sus cosas que decir, pero aquí yo me quiero enfocar al camino de las letras. El camino de este músico para expresar sus pensamientos e ideas más íntimas, casi con seguridad, comenzó en su adolescencia, encerrando en su habitación, ahí en su pieza escondido, escribiendo diarios, poemas, reseñas y letras. Las semillas de lo que vendría después se sembraron mucho antes de que los fans escucharan por primera vez cualquiera de las letras clásicas que ahora se han convertido en unas tan representativas, digo, de la cultura de nuestra época. De hecho, con el tiempo y la perspectiva, podemos ver el impacto de las letras de Morrissey que tuvieron en el ascenso de The Smiths hasta convertirse en la legendaria banda que lograron ser. Queda claramente demostrado por los éxitos en solitario del artista que sus letras y su voz únicas hacen que Morrissey aparentemente dé ese algo extra que a todos nosotros tanto nos gusta y adoramos, pese a que es muy pesado, y sí, hay que decirlo, simpático no es. Morrissey es un tipo rudo, criado en las calles de una ciudad industrial y el caos de un país sometido por el régimen neoliberal de Margaret Thatcher, no olvidar. Y al pertenecer a la clase obrera, Morrissey sufrió las reformas de esta primera ministra inglesa que se llamó la Dama de Hierro. Y desde muy chiquitito demostró un espíritu crítico de este mundo. El punk, el new wave y el alboroto de los finales del siglo XX influyeron en su obra. Con sus letras se mostró muy crítico al gobierno y a la monarquía. Canciones como Margaret on the Guillotine lograron que miles lo siguieran y que los servicios de inteligencia británicos le abrieran una investigación. O sea, buena onda nunca ha sido. No olvidemos ese tremendo grupo que hizo junto a Johnny Marr. Ufa. Y bueno, su carrera como solista que incluso lo ha tenido que cancelar conciertos en nuestro país y alrededor del mundo. Dios mío, Morrissey, ¿por qué eres así? ¿Por qué? Te queremos igual, sube. ¿Qué es exactamente lo que hace Morrissey con sus letras y sus canciones que hacen esta reacción emocional que sea tan intensa y nosotros seamos los fanáticos? Bueno, no soy yo quien lo dice, que la respuesta la va a tener su propia canción. ¿Qué me vas a regalar, DJ Seco? Nuestro queridísimo Sergio Lagos tendrá un especial, si no me equivoco, desde las 12 del día, dedicado a Morrissey, así que lo vamos a escuchar a él. Mientras por aquí, le hacíamos un pequeño guiño para celebrar sus 67 años a este hombre vegano, enojón. Bueno, ¿quién no es enojón hoy en día? Yo también soy.

0: 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En Pucón,
1: 4 grados.
0: Y en Santiago,
1: 4 grados.
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3: Intentando ganarle a esta neblina y a este frío mañanero, mientras le mando saludos a Vladimir del equipo de informático de Sotero del Río. Vamos que se puede, le regalo Bruno Mars, I Just Might.

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1: Helada mañana con mucha neblina en varios puntos de la capital, en toda la capital y también, por ejemplo, en Talca, Chillán, Concepción. Así que, por favor, se abrigan. Me escriben desde Antofagasta y dicen que está despejado. Mira, como tú. Te quiero contar que el Senado aprobó y despachó a la Cámara de Diputadas y Diputados el denominado proyecto de ley Valentín, una iniciativa que busca reforzar las condiciones de seguridad en edificios residenciales. La tramitación de esta propuesta se da a propósito del lamentable fallecimiento de una niña de 2 años ocurrido el día domingo. En el ámbito internacional, el gobierno de la República Democrática del Congo ha elevado a más de 670 los casos sospechosos y a 160 los fallecimientos de sospechosos a causa del brote de ébola en la provincia de Ituri, al noreste de la República Democrática del Congo. La OMS declaró durante el fin de semana una emergencia internacional a causa de este brote. Y en deportes, ya hablábamos de Católica, que le fue súper bien en el partido de ayer, pero ahora vamos al deporte internacional, porque el entrenador español Josep Guardiola dejará el banquillo del Manchester City al final de la presente temporada, poniendo fin de esta forma a 10 años de carrera ligada junto al club. Aunque la prensa británica había informado hace algunos días la noticia, este viernes se hizo oficial la salida de Guardiola del City.
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1: ¿Está medio enojón ese señor? No. No. Oye, Cristiano Ronaldo también es campeón en Arabia Saudita. Qué bien. Deporte internacional. Sí. ¿Hay partido este fin de semana? ¿Me van a ver fútbol? Demonios.

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1: The Rapper's Delight. Vamos a pasar ahora a Spiral Carpet. Esto es Saturn 5, 8:44. Neblina matinal. Frío, Dios mío. Hay que hacer sopaipillas. Sí, qué ganas de una. No, pan amasado tengo ganas. Pan amasado con mantequilla que se vaya derritiendo. Y un té bien cargado. Mucho, eso necesito hasta ahora de la mañana. Sí.

Nos quedamos, por supuesto, ahora cantando a Suede. Esto es Trash en la 94.1. Nosotros seguimos subiendo el ánimo. Sí, para quienes tuvimos que trabajar el día de hoy y no quedarnos acostaditos. Hoy se puede. Es viernes y lo sabemos en Rock and Pop.

Ahí escuchábamos a Suede, The Trash, aquí en la 94.1. Mientras, nos vamos a volver ahora a hablar un poco de música. Canciones que DJ Secos vienen como anillo al dedo para un día como hoy. Nublado, con frío. Y también porque en esta época se cumplen 25 años de este temón. Es una melancolía que marcó una era. It's been a while, The Stain. 25 años. Se lanzó el año 2001. Y esta no es solo una canción y la más exitosa de Stain, sino que el tema que definió el lado más emocional y crudo del post-grunge y el alternative metal a principios de los 2000. Cuando estábamos viviendo la era de Fred Durst, de Limp Bizkit, de Korn, aterriza Stain. Una confesión en forma de rock. La magia de este tema reside en la honestidad brutal de la voz de Aaron Lewis. Con una interpretación cargada de dolor, cargada de arrepentimiento, Aaron logró que millones de personas se identificaran con sus luchas personales, contra la adicción, contra la ansiedad, contra el pasado. Con una estructura acústica y eléctrica que con el paso de las estrofas suaves, melancólicas, hasta un estribillo, a este coro potente, distorsionado, que creó la fórmula perfecta para que nosotros, las radios de la época, la tocáramos sin parar. Un éxito imbatible. Una canción que pasó la increíble cantidad de 20 semanas en el puesto número 1 de la lista de rock de Billboard. Un récord que pocos han logrado igualar. El videoclip tuvo la firma del tremendo Fred Durst, que es el vocalista de Limp Bizkit, descubrió de hecho a Stain y marcó la dirección de su videoclip, capturando una atmósfera de soledad y de reflexión muy típica de los 2000 de Jacob. Cuando nos preguntábamos quiénes somos nosotros. Un simbolismo puro, con cartas sin enviar, con imágenes que se vieron en ese videoclip mostrando al tremendo vocalista, a Aaron Lewis, que estaba luchando contra sus demonios. Del de disco Break the Cycle, nosotros nos vamos a quedar disfrutando de esta canción, 25 años de It's Been a While. ¿Te la sabes? Yo al menos, de memoria. Y ahí se acordó de la canción, ¿viste? Otro día hablamos de otros temones. Ahora es tiempo de Stained, acá, en la Rock and Pop.

0: Perdón, estaba cantando. Ahí escuchábamos un clásico. Mientras por aquí nos vamos a ir a la pausa saludando a nuestros auspiciadores, porque atención melómanos, ya comienza Record Madness en Vinilos Álvaro, con más de 27.000 discos alemanes y japoneses en ediciones de época. 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Nos vamos a ir a una pausa mandando unos saluditos. Aquí me piden un saludo a Florencia Rojas, que celebra 11 añitos. ¡Ay, Dios mío! ¿De qué será la torta? Y un saludo para fieles auditoras, Caro y Vale desde Viña, analistas en microbiología. ¿Qué hace un microbiólogo? ¡Oh! Estudia micropartículas. No, es que fome, qué fome, qué fome. Me dice, no, no. Mira, aquí me dicen, saliendo el pancito amasado. Facundo atrasado al jardín, pero con su pancito caliente. Le mandamos saludos. Ya. Ya. Dice que voy a llegar a hacer pan amasado. O a comprarlo. Algo vamos a hacer. Vamos a la pausa y volvemos.
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3: 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Son las 9 de la mañana.
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0: Hay que aprovechar este fin de semana para ir al cine, DJ Seco. Se viene Mandalorian. Sí, sí. ¿Sabes qué? Yo hoy día voy a ir a ver una de terror. Se llama Hokumu. También me han recomendado que hay que ir a ver Obsesión. Muy, muy buena. Ya, vamos a ver película de terror, DJ Seco. No hay nada mejor. Mientras, vas a ir la compañía de Rock and Pop. Oye, mucho frío. Sigue la neblina. Manejen con precaución, por favor. Les regalo a Peter, Bjorn and John. Esto es Young Folks. Oye, después de unas canciones, hablemos de Fantasylandia. Tengo cosas que contarte. Sí, sí. Vamos a hablar de...

este día innecesario que pudo haber sido un mail, ni el sol se quiso levantar. Sola y Neblina nos quedamos junto a Green Day. Esto es American Idiot.

seguimos en esta cruzada por levantar el ánimo en un día que es innecesario y debimos haberlo pedido feriado. Pero ya que estamos aquí, ya que estamos en la pega, camino a... Estás ahí mandando cositas, esperando un pasajero, donde estés. Nosotros vamos a hablar de noticias y hablaremos de algo que nos fascina. ¿Eres bueno para las montañas rusas, DJ Secos? ¿Te gustan? A mí me encantan, pero a mí siempre me esperan abajo. No sé por qué. ¡Súbele! Y junto a los Red Hot Chili Peppers vamos a hablar de Fantasylandia, quienes anuncian sus últimas vacaciones de invierno, ya que se va a trasladar de la actual ubicación, el Parque O'Higgins de Santiago, a un recinto más grande en la comuna de San Bernardo. Sin embargo, este traslado se ha ido retrasando y muchos se preguntan si se va a hacer o no. ¿Ah? A ver. La periodista Javiera Lagos de Mega Noticias contó que habló con la gente de Fantasylandia. Muchas gracias, amiga Javiera. Y les informaron que estas van a ser las últimas vacaciones de invierno que se van a poder disfrutar en el Parque O'Higgins. Porque sí, Fantasylandia Parque O'Higgins cierra sí o sí y ya están viendo los últimos meses en el lugar. Mira tú. Bueno, el nuevo cambio en San Bernardo va a contar con un parque de atracciones y un parque acuático, que todavía no quieren revelar la fecha cuando se va a estrenar, pero ya están trabajando en él, ¿ok? No es que lo vayan a extender el plazo, pero se nos viene. Eso sí, van a estar avisando con algo gigantesco, lo vamos a estar esperando. Pero la gente fanática de Fantasylandia, estas serían las últimas vacaciones de invierno. ¿Cuál es tu juego favorito? ¿La monga? A mí me gusta el Extreme Fall, ese que te lleva para arriba y se cae como zoom, sí. Pero yo cada vez que voy me esperan abajo. La gente no se sube conmigo a los juegos. ¿Cuál es tu favorito? La Raptor, esta montaña rusa que vas con los pies colgando, me encanta. Hay otra que me mareó muchísimo, que tú te acuestas como si fueras Superman y te hace volar y... No, creo que no soy material de Superman. No, todavía no, ya. Cuéntenos cuál es su juego favorito mientras aquí intentamos despertar esa neurona que nos queda junto al tremendo Iggy Pop. 9:13, Last for Life. ¿Hay taco? No, porque están todos acostados. No hay nadie afuera.

9:17 en este día innecesario. Voy a mandar algunos saludos de trabajo porque hay gente que sí está trabajando y ahí se déjala corriendo. Aquí piden un saludo a Vivi y Cristian porque en Tropiconce Esteban Belmonte sigue trabajando muy bien. Día nublado, ¿no? Le regalo The Ramones. Hey, oh, let's go.

Día innecesario, pero de canciones que llegan al corazón. Nos vamos a quedar, por supuesto, junto a Erasure. Esto es Love to Hate You. Mira, le mando un saludo aquí, dice, a todos los que estamos trabajando en la lista de espera del Hospital de Concepción. Bien, bien, bien. Salen a las 4 de la tarde. Oh, qué ganas, amigo Juan Pablo Cuevas. Tremenda cueva. Sale a las 4. Qué buena. Vamos a poner eso, que salir a las 4 de la tarde, un día viernes, innecesario, ¿ah? ¿Eh? En Rock and Pop.

0: Ahí escuchás a Madonna, Like a Prayer, un clásico, 9:28 en este día viernes, que pudo haber sido sábado. O pudo haber sido libre, ¿ah? Nosotros saludamos a nuestros auspiciadores antes de irnos a una pausa, porque ya te toca una escapadita. 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Oh, qué ganas de viajar, ¿o no? Le mando un saludo a toda la gente que está trabajando. Sobre todo, un abrazo que me pide a Jennifer Muñoz Hidalgo, que le tocó trabajar el día de hoy, pero nos tiene de fondo. Entonces, él está haciendo más ameno. Le mando un abrazote y le regalamos una pausa. Pero a la vuelta, más música de Jessica, ¿sí? ¿Tenemos buena música? Y pancito amasado con mantequilla. Calentito, por favor, sí. Y una sopaipilla con un tecito. Sí. Eso sí, puede ser un navegado. No, hasta ahora no. Vamos a la pausa. Perdón.
1: 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En Iquique,
2: 17 grados.
1: Y en Santiago,
2: 4 grados.
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0: puse 30E y Lotus.
1: Olivia Rodrigo reactivó el debate sobre el vestido Baby Doll con su nueva era visual, donde apuesta por una estética delicada, retro y controversial. La silueta con décadas de historia en la moda ha pasado de ropa de dormir a símbolo

0: Tengo hambre.
1: 9:34. Hemos hablado de pan amasado, hemos hablado de que hoy día es un día innecesario, hemos hablado de que está con neblina en la mañana, 7 de la mañana, era un frío, qué frío, mucho frío. Hablamos de que no había taco porque estaban todos acostados, obviamente. ¿Seguimos con 4 grados? No puede ser. Déjame actualizar. Seguimos con 4 grados en la capital. Si me escuchas en Concepción, mira, por allá está un poquito mejor, 10 graditos. Talca, para tener una máxima de 11. Valparaíso, 5 grados. Ya, estamos con esa, ¿ok? ¿Hace frío? Día innecesario, pero estamos trabajando, subiendo el ánimo a todo Chile y afuera de Chile también. ¿Y sabes qué? Hoy día empiezan las ofertas del día del completo. Partieron ayer también en algunos locales, pero yo te quiero contar, sí, día del completo se celebra este domingo 24 de mayo, pero como es domingo, hay algunos lugares que quisieron adelantar la oferta. Así que, si tengo ganas de pan amasado y tengo ganas de un completo, vamos a darle el hambre a todo el país. Vamos a hablar de un buen completo, porque hoy día, viernes 22, 2x1 de recetas tradicionales, el completo original italiano, dominó o nacional, todo esto en el dominó, en el local de dominó. DJ, ¿cuál es tu favorito? ¿A ti te gusta el completo? ¿Cierto? A mí me gusta el italiano, en cierto caso. Sí. ¿Cuál es el nacional? A ver. Voy, perdón, estoy cumpliendo. El clásico completo dominó es el hot dog estrella de la cadena. Se preparación, mayonesa, palta, tom, pero... Ah, salsa verde. Es buena la salsa verde, repite dos veces. Oye, también hay otras cadenas que están con oferta. No nos auspician, pero lo voy a decir en rapidito, ¿ya? El Dogis va a tener descuento todo mayo, ¿ya? El señor Juan, DJ Secos Maestro va a tener un completo familiar. Hay dos por, sí, con bebida. Me encanta. Y otros también, mira, el de la automotora, donde uno echa benzina, la azul. Va a tener el domingo 24 de mayo 2x1 todo el día. A mí me gustan eso, tengo que admitirlo. Ya no tienen la palta de mentira, ahora la hacen. Sí, LQL, estupendo. Ya, oigan, cuéntenos. Mejor hacerlo en la casa también, con una salchicha y Yankee, güey.
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1: Es que hay dinero, dicen. Sí, hay dinero. No, estamos a 22 de mayo, no hay. No, va a tener que ser cualquiera. Vámonos a la música mejor. Ya me dio hambre. Ya lo sabes, 24 de mayo, día del completo. Lo celebramos aquí junto a Domingo.

no hace algunos días. El lunes lo celebraron, ¿o no? Sí. Mi hijo se comió tres. Yo no puedo comerme ninguno porque a los horarios que yo estoy no están los señores del completo, pero no importa. Voy a ir ahora a comer uno con el pancito amansado y un té bien cargado. Mientras le mandamos un saludo a la gente que nos está escuchando, a los funcionarios de Dicrep Talca, que hoy trabajan los mejores de Chile, dice Leonel. Muy bien, Leonel. Te regalo Zoom.

corriendo porque tengo un saludo bien grande. Te quiero contar que el humedal Laguna de Batuco es donde se han contabilizado 124 especies de aves, 19 migratorias. Es el lugar donde más avistamientos de aves se puede hacer también en un humedal. Y les mando un abrazote a quienes van viajando hacia allá, Antonia y Joaquín, para hacer su primer avistamiento de aves. Lo van a pasar súper cachilupi. Es bonito. Es un panorama para sobre 30 años. Nos quedamos con Café Tacuba. Es que cuando te estáis poniendo más viejo, ¿te gusta ver los pájaros? De verdad, te lo juro que sí.

0: Olivia Rodrigo acá en la 94.1, 9:51 y lo hemos logrado. No puedo creerlo en este día innecesario desde las 7 de la mañana con una neblina que, Dios mío, estuvo en Concepción, Talca, Chillán, salvo en Antofagasta que tuvo el día despejado, ¿cierto? Nosotros nos vamos despidiendo saludando a nuestros auspiciadores porque los audiomúsicas que aman el rock y el pop con locura ya encontraron una cura. 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Nosotros nos vamos despidiendo del día de hoy. Muchas gracias por la gente que escuchó. Gracias a ti, Jessica, por la puesta al aire. Mando un saludito aquí a quienes nos escuchan. Mauricio desde Chiguayante. Muy bien, le mando un abrazote. A ver, ¿quién más? Mucha gente acá. Pauli desde Ancud. Nos dice que va a celebrar el día del completo el día domingo. Muy bien, se celebra todos los días también el día del completo. Sí, ya, me voy despidiendo y me voy a ir a hacer un pan amasado. El que tenga la mejor receta de pan amasado se lo agradezco. Mientras, tenemos un datazo.
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0: Recuerda que escuchaste la 94.1 y nos vamos junto a Genesis, que casi lo digo en la Genesis, esa, como en un inglés de mentira. Genesis, Invisible Touch. Ajá.

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0: 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Faltan 4 minutos para las 10.
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4: Estaba Arturo Prat sentado en la Esmeralda y todos chilenos. Bueno, celebramos las glorias navales ayer. Saludos a todos los que hacen historia y patria alrededor de la costa. Marinos, pescadores. Bueno, por supuesto, hay que seguir cuidando y protegiendo nuestro mar. Pero por ahora, muchachos, iniciamos una nueva jornada. Por lo pronto, en nuestra capital, con una neblina impactante. ¿Sí o no? Y dije, ¿quién está fumando así de esta manera? Porque en la madrugada yo no tengo cortinas todavía. Y era una muralla así de neblina total. Pero bueno, aquí estamos, muchachos. Viernes de sándwich para algunos, para la mayoría de nosotros, un día laboral. Y en este día laboral tenemos titulares. Escándalo en Argentina a propósito de audios filtrados del presidente Milei. No, si no da tregua, güey. Es impactante. No, si tú no los escuchaste, ve ahora a copuchar porque es de altísimo calibre. No, realmente no se pasó lo de ordinario. Por otro lado, Israel libera activistas, incluyendo a 4 chilenos que fueron detenidos camino a prestar ayuda a Gaza. Continúan los actos de esa humanidad en esa zona del mundo y el planeta observa atentos. ¿Qué está pasando en Bolivia y por qué el gobierno chileno mandó ayuda humanitaria? Hay una escoba enorme, lo señalábamos el otro día, en Bolivia. Pondremos atención en aquello. Justicia argentina. Bueno, ahí está. Sí, lo decíamos. Van a ponerle ojo a los audios de Milei. Es que la noticia es tan impresionante que desborda por todos lados. Muchachos, además, le celebramos, sí, con mucho respeto, ¿eh? No va a haber ningún tipo de asado, pero le celebramos el cumpleaños a Morrissey, el ex líder de The Smiths. Por ahora nos quedamos junto a Calvin Harris y Sam Smith. Estos Promises. Sí, iniciamos un nuevo día. Esto es Órbita Rock and Pop. Ahí

Muy bien, las últimas horas fueron horas críticas, con la vista atenta de todo el planeta en lo que ocurrió con 400 activistas internacionales que terminaron detenidos, deportados y en el centro de la crisis diplomática global después de intentar romper el bloqueo marítimo sobre Gaza a través de la llamada Flotilla Global Submons. Sí, bueno, lo que ha venido ocurriendo, flotillas de barcos que van a prestar ayuda a la comunidad palestina en Gaza, que por supuesto ustedes lo saben, lo han visto una y otra vez en los últimos meses, viven una situación real, realmente dramática. Bueno, lo que ocurrió es que finalmente la Armada israelí retiene a estos 400 activistas y hasta ahí, comillas, podríamos decir que era parte de lo que se venía dando, pero alguien puso un acento y transformó esto en una suerte de preocupación global. Estamos hablando del ministro de Seguridad israelí, Ben Gavir, que es conocido como uno de los más ultraderechistas del gobierno israelí, con un prontuario extremista, hay que decir, desde su mirada y sus acciones. Pero está ahí, transformado en el ministro de Seguridad israelí. Ustedes deben haber visto las imágenes. O sea, si tú tienes algún tipo de plataforma y ves algún tipo de portal noticioso, esto no lo inventamos nosotros, es parte de la noticia global, se ve a este personaje, ministro del gobierno israelí, fustigando, castigando, denigrando a estos 400 activistas, entre los que habían, por supuesto, muchos personajes de distintos tipos de países, españoles, italianos y también chilenos. Entre los chilenos, Víctor Chonfreu es el apellido, también la periodista Carolina Altit, el artista visual Claudio Cayosi y el profesor Ignacio Ladrón de Guevara. Todos ellos hoy día afortunadamente liberados después de haber estado durante largas horas y días siendo parte de este proceso coercitivo del gobierno israelí. Situación que alertó no solo a distintos prisioneros en el mundo, por supuesto, grandes mandatarios. En España hubo reclamaciones directas, también en Italia la misma primera ministra Meloni salió a atacar y a fustigar la forma en que el gobierno israelí, incluso Netanyahu, se animó a criticar la acción de su ministro de seguridad. Ahora,

Ahora, si tú chequeas un poquito la historia del ministro de Seguridad, es peligroso el hombre, no, es terrible. ¿Algún día se acabará esto? ¿Algún día habrá paz entre judíos y palestinos? No estoy hablando de toda la comunidad judía, estamos hablando en esencia del gobierno de Netanyahu, que es a quien hay que sindicar como responsables. El pueblo judío es mucho, mucho más grande que esto, sin duda. Y claro, la paciencia ya se agotó, ahora hay que ver hasta cuándo continúa esta forma de enfrentar problemas que estas dos naciones tienen hace tanto tiempo. Dramático, horrible, vulgar, nefasto, nada más que decir. Por ahora nos quedamos junto a Ride Like the Wind. Esto es Christopher Cross en este viernes de Sandwich acá en Rock and Pop.

gobierno de Chile ha dispuesto ayuda humanitaria para Bolivia. Básicamente, hace ya, ¿cuánto? 3 semanas se vive un bloqueo intensísimo en el país, en nuestro vecino país, Bolivia, a propósito de una suerte de insurrección popular comandada por comunidades mineras, indígenas, trabajadores de distinto tipo, la Central Unitaria de Trabajadores Bolivianos, todo el mundo en franca oposición al recién electo, 6 meses atrás, Rodrigo Paz, un presidente de derecha que viene, por supuesto, a intentar obrar bajo sus criterios en la política y la economía boliviana. Apertura comercial, gran conexión con Estados Unidos, de hecho firmaron un acuerdo para la explotación de metales extraños y también, por supuesto, Bolivia es el principal proveedor de litio del mundo, o sea, tiene más reservas que Chile y que Argentina incluso. Bueno, todo esto ha generado una controversia feroz. Por otro lado, la justicia persigue a Evo Morales, que se encuentra escapado, no sé cómo decirlo, prófugo de la justicia, pero no deja de tener influencia dentro de su comunidad. Y Bolivia está totalmente parado. O sea, se calculan pérdidas millonarias en términos de producción, pero claro, hay un enredo político aún mayor. No se ve claro el panorama. Está muy, pero muy confuso. Está muy, pero muy complicado la situación en Bolivia. Y esperamos que encuentren una pronta y pacífica respuesta. Está tan cerca de Bolivia de nosotros. Y de alguna u otra manera hemos tenido históricamente una distancia que no nos permite leer bien y conectarnos con la situación de este pueblo hermano latinoamericano. Le deseamos un retorno a la tranquilidad y, por supuesto, que logren encontrar el camino para esta grave situación que está viviendo el pueblo de Bolivia. Por ahora, muchachos, nos quedamos junto a los británicos de Travis. Esto es una versión acústica de esta fantástica canción. Grande Travis, hoy día casi locales, han estado mucho en nuestro país. Lo que suena es Sing, acá en La Roca.

Uy, es que en estos días nublados, así como con este tipo de onda, a uno le vienen unas ganas de largarse a tomar. ¿Ah? Poner unos palos al fuego y largarse a tomar. Bueno, en la región metropolitana no puedes hacer aquello. Por lo pronto, Santiago, tirar los palos al fuego. Pero sí te puedes tomar una buena copa de vino. Y sabes que te tengo un panorama extraordinario. La jornada. Hoy se realizará la segunda jornada de la vendimia del Valle del Maipo. Qué bonito. Somos el valle más productor de vino de nuestro país. Y no había vendimia. Así que hasta hace un par de años se está haciendo esto. Fui parte en una versión anterior. Y esa es súper bonita la fiesta, porque se reúnen todos los productores de vino, imagínate, el descuadre, monónonos que nos ponemos. Sí, ayer estuvieron presentes los tres, hoy es el turno de María José Quintanilla, mañana tocan los Jaivas, todo esto en el Parque Estadio Nacional, la entrada es gratuita con inscripción previa, así que no te pierdas esta súper fiesta de nuestra vinicultura. Sí, vendimia del Valle del Maipo en el Parque Estadio Nacional. 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Ok, muchachos, aquí estamos. Sigamos navegando, sigamos orbitando. Este es tu cosmos, lleno de canciones, información. Hoy día, 22 de mayo, seguimos junto a ustedes. Ya volvemos con más.

0: 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En Arica,
1: 18 grados.
0: Y en Santiago,
1: 5 grados.
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1: Muy bien, estábamos recontentos el otro día, celebrábamos lo de Coquimbo, sí, porque están avanzando la Copa Libertadores, pero ayer también se impusieron 2-0 a Barcelona los cruzados y siguen liderando su grupo y siguen con altas posibilidades de hacer mejor papel incluso aún en la Copa Libertadores. Saludo para los cruzados, todos los fanáticos, me imagino recontentos esta mañana. Por ahora, muchachos, de Mamas and the Papas, esto es California Dreaming, aquí en Rock and Pop.

0: No.
1: No, no, no, no, no, no. Es que no puedo caer en el audio filtrado de Milei. No, no, no. Es una cosa. O sea, yo no sé de verdad cómo al otro lado de la cordillera se banca en esta situación todavía. O sea, partiendo por un, con todo respeto, por un presidente que ocupa pañales, ¿no? ¿No? ¿Sí o no? Bueno, ocupa pañales. Pero más allá de esto, me cuesta zafar de la imagen del presidente con pañales después de haber escuchado el audio que tiene filtrado y tiene conmocionado a Argentina y a gran parte del mundo, un audio filtrado con su polola amante, no sé qué cachivache es, pero... No, no, no, es realmente impresionante. O sea, hay una conversación que raya en lo vulgar. O sea, ni Daniel Vilche, weón. O sea, te lo juro, que ni Daniel Vilche se atrevió tanto, weón. O sea, cómo trata a la mujer, ¿no? Le dice unas cosas. Todo esto es una conversación en la que Milei comenta con una dama una presentación pública. Entonces dice que la gente que se acercaba, ojo, diputadas, senadores, habla lascivamente acerca de diputadas, senadoras de la República. Entonces dice que se acerca, que le ponen las gomas encima, que lo ponen cachondo, después le dice a ella que

le va a romper la quijada y se la va a romper la quijada con los pañales o lo que hay detrás de los pañales. No, de verdad, o sea, yo no lo puedo creer. Yo no sé cómo sostienen a ese personaje aún ahí en la presidencia, sacando todo de lado el tema económico, ¿eh? O sea, que esa ya podría ser otra conversación mucho más profunda, pero en lo formal y en lo evidente, o sea, acá sacaron a Mara Cedini por no saber comunicarse. Ahora, allá tienen un presidente que no solo no se sabe comunicar, habla del perro, que el perro vivía con él en Roma, que en el Imperio Romano, ¿no? Un personaje de lo más psicodélico y, hay que decir ahora, vulgar en mala. No. Las preguntas eran realizadas por Rosemary Oscurita Maturana, personaje que aparentemente también tiene una historia profusa de escándalos. Perdóname, Fabián, yo sé que agregaste algunos elementos interesantes, pero es que me supera, weón. O sea, no puedo meter datos en algo tan vulgar. Ok, vamos a cambiar de página. Quiero comunicarles, muchachos, que se viene el nuevo disco de Nicole. Sí, la artista chilena se encuentra en México y luego en Estados Unidos. Está trabajando en nueva obra. Mientras tanto, nos quedamos con uno de sus grandes clásicos. Suena aquí en la Rock and Pop, en esta órbita, en esta mañana de viernes. Nicole con Hoy.

Bueno, al otro lado de la cordillera también pasan cosas interesantes. Fito Páez está presentando un nuevo disco llamado Novela, ¿no? Y realizó un concierto en el Movistar Arena que fue muy, muy particular. El disco se llama Novela porque es una historia, es un relato, canción por canción. Cuenta, una novela en estas canciones. Y Fito presentó todo el álbum, ¿no? Parte del concierto, canción 1, canción 2, canción 3, canción 4, así completa. Y la gente empezó a pifiar. La gente empezó a pifiar, porque son 25 canciones las del disco. Se empezó como a incomodar, empezaron a aparecer los teléfonos, la gente perdió la concentración, la gente empezó a reclamar, y en un minuto Fito les dice: yo no sé odiar, solo sé amar, pero aquí se la bancan porque aquí les estoy haciendo un regalo. Habla varias cosas. Dice que nunca va a olvidar esa noche porque se sintió más vivo que nunca. Esto, la reflexión posterior: me encanta Buenos Aires porque sos re loca y zarpada. Escribió tras el concierto en las redes sociales. Pero mientras ocurría todo esto, lo de las pifias, dice: los quiero escuchar ahí atrás. Silbaron muchísimo, ahora voy a cantar. No te escucho, man, empezó a decir cuando finalmente cantó temas como El amor después del amor. Y se armó una conversación súper interesante a propósito de la urgencia, la ansiedad, el propósito de ir a ver un artista. El propósito de ir a ver arte, ¿es solo ir a ver el arte que te entretiene o es entregarte a la obra de el que tú admiras y respetas? Eso fue el clamor de la conversación. ¿Hasta dónde el público va a un ejercicio de satisfacción automática? ¿Hasta dónde un concierto también es un proyecto que va más allá de la complacencia del público, sino de presentar un nuevo trabajo? Interesantísima la situación que se generó a propósito de este bullado concierto, que pone de relieve cuánta paciencia tenemos hoy para escuchar nuevas canciones, nuevos proyectos. ¿Cuánta es nuestra ansiedad? ¿Cuánta es nuestra exigencia de dopamina automática alimentada por las redes sociales y las nuevas tecnologías? Súper interesante, grande Fito Páez una vez más. Por ahora, aquí en Rock and Pop, escuchamos a Jepe. Esto es Playa, Playa en la Roca.

0: Chicos, déjenme decirles que no todo es, noticias, informaciones y horarios. Porque hoy, a eso de las 9 de la noche, en Viña del Mar, Los Andres en sí, una banda en la que hago parte, junto a Cristian López y Cristian Lazo, nos vamos a presentar en el Casino Enjoy de Viña del Mar para homenajear al maestro Charly García. Seguimos presentando las canciones de esta figura trascendente de la música chilena. Y ojo que este próximo jueves estaremos en Algarrobo, también en Casa Dominga, para todos los que habitan la quinta región, el litoral. Ahí estaremos también haciendo la historia de Los Andersen. Por ahora, muchachos, mensajes de nuestros auspiciadores. 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Sí, amigos, con toda la magia y con todo el poder de estos trasnochados colaboradores de Rock and Pop. Ahí está Pablo, ahí está Fabián, los dos con carita de tuto, pero nosotros altivos y dispuestos a seguir acompañándote durante toda esta mañana. Ya volvemos con más Órbita en Rock and Pop.
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3: Es tu hora en Rock and Pop. Faltan 4 minutos para las 11.
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14: Oye, estoy preocupado. Estoy súper preocupado. Pregúntame quién me preocupa, po. Me preocupa Camila Flores, la senadora. ¡Ay, no! Te pasaste la teleserie. No. Aquí se mezcla todo. No. Poder, ambición, traición, infidelidad, demandas. Todo esto en una figura que hoy día además está cuestionada, tiene un proceso judicial andando. Ahora el ex marido la demanda, le cobra 300 millones. El amante recibe un sueldo de 3.600.000. No, olvídate, con esto se arma la teleserie horizontal, vertical, la que quieres. Muchachos, por ahora nos quedamos junto a Secrets. Esto es The Weeknd. Me preocupa. ¿Cómo estará Camilita?

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Bueno. El mundo está loco, estamos gobernados por unos psicópatas totales, hay que decirlo. Ay, y bueno, además son psicópatas peligrosos, bueno. O sea, se enojan y hacen de las suyas. Y en esta oportunidad, ¿quién ha tenido que pagar los platos de la intolerancia en la conversación? Porque claro, al presi de Estados Unidos le gusta a él nomás. Ofender, criticar, reírse, mofarse. ¿Viste que habló mal de su señora? ¿Cachaste? Que, bueno, en una no sé qué, en una locución, parte ella, Melania, y entra el presi y dice: me carga que existan dos estrellas en esta familia. Vamos a tener que hacerla desaparecer. A su esposa. A propósito de que ella habla también y él habla más o menos. Bueno, finalmente los brazos y los tentáculos de Trump llegaron hasta uno de los presentadores más respetados y queridos de la televisión estadounidense, Stephen Colbert. Se realizó días atrás su último show. A propósito de la oposición directa de Trump a este presentador y además, por supuesto, las sanciones con las que ha amenazado a sus casas televisivas. Por supuesto, pone en discusión muchísimos temas. ¿Hasta dónde llega la libertad de expresión en el país que inventó el concepto, ¿no? Recuerda la primera enmienda norteamericana, la libertad de expresión. Bueno, finalmente, por supuesto, su cadena televisiva se excusó señalando señales económicas. Mentira, esto es total respuesta a la molestia del presidente. Pero salieron a apoyarlo cientos de figuras, algunas presentes en el último capítulo. Los otros lates que competían con ellos bajaron, presentaron capítulos antiguos para no competir contra Colbert. Y estuvo presente Paul McCartney, o lo ubicas, ¿o no? Un personaje no menor, acompañando a Colbert, haciendo sus canciones. Y por otro lado, Bruce Springsteen, quien atacó directamente a el presidente de Estados Unidos a propósito de esta sanción, de esta censura y de este fin del proceso de Colbert en la televisión norteamericana. Interesante lo de Bruce Springsteen, crece como la espuma, su figura conectada no solo a través de la música con su audiencia, sino también a través de la contingencia. Por ahora, estos Brick House, lo que suena es, qué bueno, gran tema, The Commodores, acá en la Rock and Pop.

En una teleserie de nunca acabar, el caso Dominga vuelve otra vez al centro de la discusión, esta vez porque la justicia declaró admisible una querella presentada por Greenpeace contra la minera Dominga por supuestos delitos de cohecho y tráfico de influencias vinculados al polémico proyecto minero portuario en la región de Coquimbo. Hemos estado años en esto, ¿no? Que sí, que no, que avanza, que retrocede, que la economía de la región, que la salvaguarda de la protección a la naturaleza, este santuario que es Punta de Choros, que está muy cerca de este proyecto minero. Y bueno, hemos sido testigos de esta teleserie durísima también. La acción judicial apunta a posibles irregularidades en decisiones administrativas y políticas relacionadas con el avance del proyecto, cuestionado hace años por organizaciones ambientalistas debido al impacto que podría generar sobre el ecosistema de la higuera y la Reserva Nacional Pingüino de Humboldt. Greenpeace sostiene que existen antecedentes que justificarían investigar eventuales favores indebidos y presiones para beneficiar a la empresa detrás de Dominga. Y claro, Dominga ya dejó hace rato de ser solamente un proyecto minero, se transformó en uno de los símbolos más grandes de la tensión entre inversión económica, protección ambiental y confianza entre las instituciones. Un conflicto que ha pasado por tribunales, gobiernos, campañas presidenciales y debates internacionales durante más de una época. Está más que claro, ¿no? Hace tiempo que esto debiese haber quedado saldado, pero ahí continúa el relato. ¿Y quién defiende al pingüino? ¿Quién defiende al lobo marino? ¿Quién defiende el fondo del mar? ¿Quién los defiende? ¿Ah? ¿Qué voces tienen ellos para decir, oye, ¿saben qué? No. No sé si me parece bien que me tiren el relave aquí y los desechos tóxicos donde armo mi casita. Por ahora, muchachos, es Coldplay. Suena Fix You. Seguimos en este viernes loco, Órbita Rock and Pop.

0: muchachos, en cartelera. Mañana es el concierto del argentino Milo J. Grande Milo J. 19 años. Y parece un autor de 40, ¿no? Es una cosa loca. A los 19 años ya ha hecho canciones con Silvio Rodríguez. No, impresionante Milo J. Tuve la posibilidad de presenciarlo en el último Festival de Viña. Y el conecte que tiene con el público, con un público muy menor, es realmente impresionante. Bueno, Milo J se presentará mañana en el Estadio Monumental. El show comenzará a las 21 horas y el Metro de Santiago extenderá su horario hasta la 1 de la madrugada en algunas estaciones, línea 5 y línea 6, entre otras. 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Aquí estamos, muchachos. Vamos y volvemos con más en esta mañana gris. Para regresar con colores musicales y más noticias en Órbita Rock and Pop.
1: 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En La Serena,
2: 14 grados.
1: Y en Santiago,
2: 7 grados.
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0: ¿Cachaste la pelota del Mundial? Ya, pero ¿qué? ¿Así que te parece? ¿Te dio lo mismo? Bueno, es una pelota con una tecnología adentro. Es una pelota que la abren y le ponen unos chips y la cargan. Y con la pelota van recogiendo datos estadísticos de con qué fuerza patea. ¡Viejo, dejen la pelota tranquila! O sea, ya le metieron al Mundial de Fútbol shows, al medio. O sea, los futbolistas van a estar media hora ahí, entre medio de un tiempo y otro, descontextualizando todo. Y ahora, Adidas, la prestigiosa marca deportiva, presentó su nueva pelota, que es con inteligencia artificial. O sea, de aquí en adelante la pelota la van a manejar desde... ¿Sí o no? Oye, mejor que no, acelera la pelota. No, qué raro, ¿qué estás haciendo con el fútbol, viejo? Eso de tener shows entre medio de los partidos, ya. Yo creo para el fútbol americano, que es una cosa re gringa, pero ahora meterle shows al medio de los partidos, ¿no es desnaturalizar el fútbol? ¿No que era un 15 minutos por lado y ya? O sea, 15 minutos era entretiempo y se acabó. Bye. Ok, muchachos, por ahora... House of the Rising Sun. Esto es The Animals. ¿O estoy muy...

Muy bien, muchachos. Bueno, se ha especulado mucho, se ha hecho mucho meme. Hay chistes por doquier, algunos más graciosos que otros, pero ya lo de las iluminadas. Se pasó, weón, ¿no? Impresionante. La salida de las dos ministras ha dado todo tipo de situaciones curiosas, pero lo de las iluminadas, ya, el acierto es total. ¿Sí o no? Porque una, la morenita con el pelo hacia el lado, es Steiner. Y la otra también. Ay, ay, ay. Bueno, la salida de Mara Cedine del gobierno sigue generando repercusiones, esta vez por un video viral donde aparece cantando junto a la banda Play. ¿Ubicas a la banda Play? Es una banda famosa porque se hace parte en fiestas de empresas, matrimonios. Es una banda de grandes éxitos. Es una banda que te anima el show con canciones súper populares, con bailarines, con, en fin, muy, muy, muy famosa la banda Play. Bueno, la agrupación de la que fue vocalista antes de llegar a La Moneda, la ex ministra Mara Cedine, ha salido a desmentir un video, ¿no? Básicamente explicar el video. En redes sociales, varias cuentas comenzaron a compartir un registro asegurando que Cedine estaba celebrando su salida del gabinete tras el cambio ministerial del gobierno de Kast. Pero no, no era así. Entonces, bueno, claro, entre los memes decían, no, ahí está celebrando. Y la banda apuntó.

0: pasadita dijo, no, muchachos, esto no es así. A través de un comunicado, la banda declaró que el video corresponde a un evento privado realizado en noviembre del 2024, mucho antes de que Zedine asumiera como ministra vocera. Además, acusaron una mala interpretación de las imágenes y reiteraron públicamente su apoyo a la ex autoridad por su profesionalismo y gran calidad humana. Y claro, la polémica explotó porque Zedine venía de semanas especialmente complejas como vocera de gobierno. Su salida del gabinete ocurrió apenas 69 días después de asumir. Y bueno, esto estaba enredando la, comillas, intachable reputación de la banda Play, entonces decidieron mejor decir, muchachos, no iba por ahí. Y bueno, ¿y qué canción estaban interpretando? Una de Spice Girls, sí, la famosa Wannabe. Vamos a escuchar la versión de las británicas a continuación. Saludos a la banda Play, excusándose. Muchachos, esto es Spice Girls acá en la Rock and Pop.
1: ¡Yo!

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1: Sí, lo escuchaste. Lo escuchas y lo escucharás en La Roca. Esto es Michael Kiwanuka, Black Man, in a

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1: Muy bien, muchachos, en cartelera. Fran Straub, la ubicas. Ella parte del proyecto, o ella es el proyecto Rubio. Se presentará en el 3 de septiembre Matucana 100 con un nuevo show inmersivo. ¡Wow! ¿Cómo será esto? ¿Cómo es un show inmersivo de Fran? Hay que ir a verlo entonces. 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Saludos a Fran. Saludos al proyecto Rubio. Extraordinario. Por ahora, muchachos, seguimos con mensajes de nuestros auspiciadores. 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Ok, muchachos, se viene. ¿Qué se viene? Se vienen muchas cosas. Por supuesto, más canciones, más información. Esto es Orbitan Rock and Pop.
0: Es la hora rock and pop. Faltan 4 minutos para las 12.
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fantástico. No, no, no, es que esta banda, man. Impresionante. Bueno, como tantas bandas de esos días, bandas que acuñaron un sonido propio, especialmente particular, en una época en que la búsqueda de la sonoridad era encontrar tonos, matices y elementos constitutivos de un sello propio. Y entre ellos, en Inglaterra, bueno, The Smiths. Y hoy está de cumpleaños su vocalista. Sí, hoy Morrissey cumple 67 años de edad, una de las voces más influyentes, polémicas y profundamente melancólicas de la música británica. El hombre que convirtió la incomodidad del romanticismo oscuro y la ironía en himnos generacionales. Primero junto a The Smiths y luego en una carrera solista marcada por canciones que siguen sonando igual de íntimas décadas después. Hoy saludamos a Morrissey en este, el día de su cumpleaños. Comenzamos escuchando Alma Matters. Esto es un especial de Morrissey y The Smiths aquí en Órbita Rock and Pop.

Seguimos celebrando el cumpleaños de Morrissey, por supuesto, siempre súper veganos, ¿eh? O sea, aquí no hay ni pichanga, ni asado. No, porque el hombre, ya lo sabes, ¿no? De hecho, ha llegado a suspender conciertos porque huele a carne, ¿no? Sí, pues, una vez se bajó de un show porque dijo, ahí está pasado asado, esto no puede ser. Bueno, más allá de sus controversias y declaraciones siempre altisonantes, Morrissey sigue teniendo algo que muy pocos artistas conservan después de tantas décadas, una identidad absolutamente reconocible. Basta escuchar una línea de sus letras o unos segundos de su voz para entrar inmediatamente en ese mundo de humor triste, observación social y emociones exageradamente humanas que definió a generaciones completas, ¿sí? Morrissey aparece junto a The Smiths a comienzos de los 80, cuando el pop británico estaba lleno de glamour, sintetizadores y estrellas que parecían francamente inalcanzables. Y de pronto aparece este tipo flaco, alto, tímido, usando flores en los bolsillos, hablando de soledad, rechazo, ansiedad social y romances imposibles. Cosas que normalmente el rock no decía en voz alta, ¿sí? Es por eso que su sonoridad, su estilo, su forma, su lírica golpeó tan fuerte, porque Morrissey hizo sentir protagonistas a quienes siempre se habían sentido fuera de lugar. Sus letras parecían escritas para la gente incómoda, sensible, obsesiva, para quienes, comillas, sentían demasiado. Todo esto acompañado por las guitarras luminosas del grande, de Johnny Marr, creando una mezcla extraña entre melancolía y belleza que terminó cambiando para siempre la música alternativa británica. Hay pocas canciones que representan mejor ese espíritu que la que viene a continuación. Una plegaria desesperada, disfrazada de pop perfecto. Desde 1984, esto es Please, Please, Please, Let Me Get I Want. Esto es The Smiths. Seguimos celebrando el cumpleaños de Morrissey acá en Rock and Pop.

Esto es Órbita en Rock and Pop y seguimos celebrando a Morrissey en su cumpleaños número 67. Hablar hoy de Morrissey también significa entrar en una contradicción permanente, porque así como sigue siendo uno de los compositores más queridos e influyentes de las últimas décadas, sus declaraciones políticas y posturas públicas lo han convertido en una figura profundamente polémica. Hay fans que se alejaron completamente de él y otros que separan al artista de la persona para seguir encontrando refugio en sus canciones. Pero quizás eso también explica por qué Morrissey sigue generando tanta atención. Porque nunca intentó ser cómodo, correcto o fácil de encajar. Su obra siempre habló desde la contradicción humana, desde sentirse aislado, incluso dentro de los espacios donde uno supuestamente pertenece. Y aunque el personaje público hoy genera discusiones, sus canciones siguen conectando con emociones muy, demasiado universales como para desaparecer. Y probablemente ninguna resume mejor todo esto que la canción que viene a continuación. Una mezcla perfecta entre romanticismo, oscuridad y deseos de escapar. Aquí, en Rock and Pop, escuchamos del disco The Queen is Dead de 1986, There's a Light That Never Goes Out. Sí, esto es Morrissey. Celebramos su cumple acá en La Roca.

0: Muy bien, muchachos. Sí, señoras y señores. Dejamos atrás el cumpleaños de Morrissey y nos quedamos junto a nuestra cartelera. El grupo argentino Banda Los Chinos dará conciertos en el Teatro Municipal de Viña del Mar, Teatro del Lago de Frutillar y dos shows en La Blondie el 2 y 3 de octubre. Dios salve a La Blondie. Qué importante que es La Blondie. Todas estas entradas a través de Passline. Saludamos a Banda Los Chinos acá en Rock and Pop. 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Por ahora, vamos y volvemos con más Órbita acá en La Roca. Espéranos.
1: Temperatura rock. Temperatura pop. Temperatura rock and pop. En Talca,
2: 9 grados.
1: Y en Santiago,
2: 8 grados.
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0: Ok, muchachos, sí, amigos míos, estamos de regreso. Y nos vamos a quedar con estos gigantes de la música nacional. Son los tres. Escuchas La Espada y la Pared.

Bueno. Está... Es el momento, ¿ah? The Economist. Ubicas la publicación The Economist. Bueno, es una de las publicaciones económicas que hablan de los sistemas políticos económicos del mundo, que en su última portada ilustra la situación que se está dando a propósito de la inteligencia artificial. Esta sensación en caída libre, con un titular que dice el fin del trabajo, ¿no? Y versus este tipo de señales, por supuesto que generan atención, preocupación, porque estamos entrando en un nivel nunca antes conocido por la humanidad. ¿Qué es lo que va a ocurrir realmente con la inteligencia artificial? Hay ansiedad, hay incertidumbre, y por supuesto comienza también una sensación contraria. Hasta hace pocos días, cuando se hablaba de inteligencia artificial, todo era súper positivo. Hoy día comienzan a aparecer más dudas. Despidos masivos en importantes empresas tecnológicas a lo largo y alrededor del mundo. No, pero estoy hablando de así como de a 8.000 funcionarios. Chao, para la casa, reemplazados por la máquina. Y es por eso que en muchas licenciaturas en prestigiosas universidades norteamericanas, cuando a alguien se le ocurre hablar de la inteligencia artificial, lo que está ocurriendo es que ya no hay como tranquilidad frente al texto. Ahora hay pifias, porque la sensación de que para las nuevas generaciones la inteligencia artificial va a ser más problemas que desarrollo se está acrecentando entre la población global. Aumenta la sensación de riesgo, ¿no? Más que de, uy, esto nos va a cambiar la vida a favor. Bueno, y mientras tanto, las tecnológicas siguen intentando convencer de lo bueno de estas nuevas herramientas. ChatGPT ahora tiene una nueva modalidad en la que se quiere hacer parte de tus economías domésticas. ChatGPT quiere meterse ahora en uno de los espacios más sensibles de la vida moderna, las finanzas personales. OpenAI, o Open Inteligencia Artificial, anunció una nueva función que permitiría vincular cuentas bancarias, tarjetas de crédito e inversiones directamente con el chatbot, para que pueda ayudarte a organizar gastos, analizar presupuestos y recomendar decisiones financieras personalizadas. O sea, eso que tu abuelo hacía o tu abuela hacía con un lápiz y un cuaderno, ahora tú lo puedes dejar que la inteligencia artificial lo desarrolle por ti. Se nos va a quedar seco el coco, ¿no? Ya no vamos a saber nada, ni contar, ni sumar, ni leer, ni hablar. Pero no importa, si para eso tenemos un robot. Bueno, mientras tanto, Bruno Mars sigue ahí produciendo y haciendo canciones. Por ahora nos quedamos con 24 Key Magic. Esto es Bruno, el bueno de Bruno, a esta hora en Rock and Pop.

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comenzamos a despedir este capítulo. Curioso capítulo porque hay muchos que están hoy día solo respirando, tranquilos, mirando el polvo entrar por la ventana. Y nosotros estamos para decirles que este es nuestro deber, esto es nuestro goce y también nuestra felicidad. Acompañarlos donde quiera que estén, en la situación en la que estén, siempre 24/7 Rock and Pop con las mejores canciones. Y a ratos también con algunas informaciones que te pueden o no parecer relevantes. Nosotros cumplimos con intentar iluminar tus días con todo esto. Por ahora, muchísimas gracias, Don Pablo. Muchísimas gracias, DJ Seco. Muchísimas gracias, Fabián. Ya viene La Roca, siguen todas nuestras voces, siguen las canciones. Y tú, siempre junto a nosotros. Esto es Shake It Up, es The Cars. En la despedida de Órbita, en este capítulo de viernes. Os amo, os quiero, os adoro. Chao, Chile, que estén bien.

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0: Es tu hora en Rock and Pop. Faltan 5 minutos para la una.
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0: Temperatura Rock and Pop. En Puerto Varas,
1: 12 grados.
0: Y en Santiago,
1: 10 grados.
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0: Es tu hora en Rock and Pop. Faltan 3 minutos para las 2.
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0: en Santiago.
1: 13 grados.
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2: 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Faltan 4 minutos para las 3.
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0: Temperatura Rock and Pop en Rancagua
1: 13 grados
0: y en Santiago
1: 14 grados.
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2: 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Faltan 4 minutos para las 4.
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0: 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No vamos a la pausa, cortita, y ya regresamos con más música 24/7.
1: Temperatura rock, temperatura pop, temperatura rock and pop. En Santiago,
0: 15 grados.
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17: Sergio Lagos está en Rock and Pop y The Mountain Tour 2026 ya se mueve por el mundo. 4 de diciembre, Estadio Bicentenario de la Florida. 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

0: 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Vamos a la pausa, ya regresamos. Nosotros seguimos compartiendo contigo canciones aquí 24/7 en Rock and Pop.
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0: Es tu hora en Rock and Pop. Falta un minuto para las 5.
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0: 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Vamos a la pausa, ya volvemos.
1: Temperatura rock. Temperatura pop. Temperatura rock and pop. En Puerto Montt,
0: 12 grados.
1: Y en Santiago,
0: 13 grados.
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0: Es la hora Rock and Pop. Faltan 4 minutos para las 6.
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9: Hola, hola, ¿qué tal? ¿Cómo están? Bienvenidas y bienvenidos. Es viernes.
10: ¡Viernes! Sí, deberíamos estar carreteando, pero no, carreteamos aquí al aire, la 94.1.
9: Pero ¿podemos comernos un sándwich al menos?
10: Oh, ya
9: que no hicimos.
10: Podríamos, mientras conversamos, hacernos el sándwich aquí.
9: Eso.
10: Oye, Kevin, ¿cómo estás tú?
9: Bien, estoy contento porque es viernes. Creo que tengo cumpleaños.
10: Muy bien.
9: El sábado.
10: Muchas cosas que hacer.
9: Sí.
10: Una persona muy ocupada.
9: No, ¿y
10: muy
9: tú?
10: Famosa.
9: Perdón, ¿qué vas a hacer el fin de semana?
10: De tratar de que no me duela la muela. Oye, por si acaso estoy hablando así como medio así, así.
9: No porque te estés acuicando.
10: Sí, no, yo sí, como medio ese, porque con el tratamiento conducto no logro cerrar bien la boca. Entonces, se hace así como una
9: tratamiento conducto del martes.
10: Del martes, que tengo que volver a ir el martes porque no logramos terminar. Le mando saludos nuevamente a la dentista Mary Jo.
9: Se llama María José.
10: Sí.
9: ¿Y está soltera?
10: Está casada.
9: Pobre.
10: Sí, sí, bueno, yo le vi el anillo, bien bonito.
9: ¿Bonito
10: sí,
9: el anillo?
10: Sí, sí. No, mientras la odiaba con el. Ya.
9: Oye, ¿nos podrían escribir al WhatsApp o porque no tenemos YouTube hoy o sándwiches de YouTube?
10: Yes, sándwiches de YouTube. Nos pueden escribir al más 569
9: 8188
10: 5934. Tenemos sándwiches.
9: Sí, queremos sándwiches.
10: Oye, tenemos un programa bien entretenido.
9: ¿Te puedo preguntar algo?
10: Sí.
9: ¿Cuánto has comido desde el martes hasta hoy viernes?
10: ¿El completo de ayer?
9: Sí.
10: Sí, poco, pero ahí embutido, así como tú dijiste, colados.
9: Colados.
10: Sí, sí, sí. Nada que hacer.
9: Presenta tú la próxima canción que tiene muchas S's.
10: Malvado. Nos quedamos con The Killers, ¿cierto que sí?
9: Sí.
10: Esto es Mr. Brightside. Uy, de verdad me cuesta. Esto es Mr. Brightside. Bienvenidos a esta tarde en el Safari de la Rock and Pop.

0: Mecca Hansen.
1: Dime, perdón, estaba justo cantando. Es parte de Nakevers.
0: A ver, cántalo de nuevo.
1: Es parte de...
0: Oye, estás hablando como la Sole.
1: Hola, soy la Sole.
0: Mira, sí, encontraste tu beta.
1: Mi beta.
0: Oye, tenemos un tremendísimo programa de día viernes, porque a pesar de ser sándwiches, nosotros estamos aquí y lo estamos dando todo. ¿Quieres decir tú, la primera invitada?
1: Nos visita la tremenda Paulina Urrutia.
0: ¡Buena!
1: Actriz, la hemos visto en teatro, cine, en teleseries, fue ministra de Cultura. Una fan de Kevin también, ¿no?
0: No.
1: ¿Tú nunca le hiciste pregunta cuando era...? No, era muy joven.
0: Yo era muy joven, pero me hubiese encantado.
1: Iván Guerrero era el que le hacía preguntas difíciles. Perdón, me dio un patatús
0: mental. No importa, pero tengo rulos y voy a tener los rulos de Iván.
1: Estupendo.
0: Pronto.
1: Pero bueno, nos viene a hablar sobre sobre dos obras de teatro. Proyecto Villa, que se presenta nuevamente en el GAM del 14 al 24 de mayo. Proyecto Villa es una obra como... ¿Les gusta usar la gente la palabra inmersiva? En
0: okay.
1: Donde tú puedes también ser parte. Esta es una reedición, podríamos decirlo.
0: Perfecto.
1: Se vuelve al montaje y la pueden ir a ver al GAM. Una performance basada en la historia de aquellas casas que durante la dictadura se transformaron en centros de tortura y exterminio.
0: Uf.
1: Tú las puedes recorrer mientras te van actuando y te van contando las historias.
0: Acuático.
1: Sí. Y nos va a contar sobre los invasores del chileno Egon Wolf. Es una pieza fundamental de la dramaturgia nacional que explora las tensiones y el miedo al otro. Así que ahí vamos a estar hablando de sus dos obras de teatro, pero también de ella, cómo está de salud, cómo se ha sentido, varias cositas.
0: Me encanta. Oye, Mecca Hansen, te voy a hacerte una pregunta.
1: Una pregunta.
0: Para no hacértela después. ¿Te gustaría casarte alguna vez? Dime la verdad. Oye, el grito se escuchó. Ese fue el grito de alguien.
1: No tengo el dinero para hacerlo, pero...
0: Perdón, entonces te cambio la pregunta. Te ganas el quino. Tienes toda la plata del mundo. ¿Te casarías?
1: Hay que conseguir a la persona primero. Mira, voy a contar algo y lo dejo aquí. Usted sabe que soy una mujer empoderada.
0: Sí.
1: Yo voy con mi bandera. Yo nunca le pido permiso a nada. Lo mismo. Yo, para mí, en mi vida, hombre, mujer, es lo mismo.
0: Tal
1: aquí,
0: cual.
1: La cuestión es que me gustaría que me lo pidieran.
0: Perfecto.
1: En eso sí, ya. No vestía de blanco ni nada en sí. Bueno, llevo 30
0: años. Ya.
1: Ay, llevo varios años esperando, pero nada, po.
0: Pero que te lo pidan, no pedirlo tú.
1: Sí,
0: está perfecto,
1: me gustaría,
0: o sea, cada uno le gusta.
1: Creo que crecí con esa convicción, puede
0: claro,
1: ser.
0: Sí.
1: Aunque mi meta no es casarme, pero sería bonito ya. Que alguna vez. Pero ya se fue el tren, ya no está bien
0: eso.
1: Hay que
0: ir
1: un burro, una vaca y
0: un matrimonio.
1: No, es necesario para destruirlo, no, gracias. De broma, oh.
0: Me cayó un poncho.
1: No.
0: Mira, vamos a conversar hoy porque hay gente que a diferencia nuestra,
1: sí.
0: no le tiene como una fobia, sino que se va a casar pronto. Entonces vamos a hablar sobre cómo organizar matrimonios y si la gente se está casando o no en Chile, de qué edades se están casando. Bueno, vamos a hablar con la odontóloga, ex candidata a Miss Chile y quien dejó su profesión para empezar a organizar matrimonios y trabajar junto a sus padres. Ella es Cristina Naranjo y nos va a estar acompañando.
1: Me tinca que te vas a enamorar.
0: O sea, si me enamoro.
1: Sí, es que tú eres muy enamorada.
0: Sí, le puedo pedir matrimonio a Camino.
1: Estupendo, mira.
0: Y que ella organiza
1: tiene todos
0: la
1: los
0: web?
1: Datos, sí. Listo. Ya, sí. Pero para mí siempre ha significado como un mundo como otro. ¿Cuándo uno se casa? ¿Cuándo
0: sí,
1: es la fecha? ¿Qué hay que hacer? Se hace como con años de anticipación y que muchos invitados. ¿Vale la pena gastar todo ese dinero para esos invitados que no voy a volver a ver?
0: ¿Es mejor mezclar civil y ceremonia?
1: ¿O de solo repente, un civil bonito?
0: Claro, ¿tenéis que hacerlo por la iglesia para hacer fiesta? No tengo idea.
1: Ya,
0: bueno,
1: todo eso.
0: Y por si acaso, va a haber un evento que se llama el Cásate Conmigo Fest. Así que vamos a estar hablando de ese evento con Cristina Naranjo, mi futura ex mujer.
1: Y por último, hablamos con nuestro ministro de Transportes. Hasta el momento, todavía no vi ministro. Es Carlos Jimeno de Ruta Safari. Hoy vamos a hablar de la Fórmula 1 y cómo se desarrolla este fin de semana en Canadá. Qué entretenido, porque es tan famosa, porque le da bien, porque son tantas vueltas, porque no te cansáis. ¿Por qué a la gente le gusta esa cosa?
0: Yo quería que me gustara, pero no era por mí, era por una persona. ¿Viste? Yo intentándolo siempre.
1: Perdón, tiré el celular.
0: Dejándome de lado.
1: No te dejes de lado. Piensa en ti mismo.
0: Es verdad.
1: Bien.
0: Me carga la Fórmula 1.
1: Eso.
0: No, mentira.
1: ¿Has visto carreras de escobas voladoras?
0: De Harry Potter,
1: ¿ya?
0: Sí.
1: Nosotros seguimos aquí con la música de la 94.1. Tremendo programa que tenemos y nos quedamos con Garbage. Están felices cuando llueve.
0: Oh.
1: I'm only happy when it rains. 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
1: Caden, Dato Safari, te traigo datitos de animales, que es algo que nos fascina, que por una extraña razón lo tenemos guardado en el cerebro, sí. y me lo sé. Estos son datos de animales que Caden Falgueras olvidó.
2: Probablemente todos.
1: No, sí. Hay algunos que he dicho el programa, pero ya vamos a cumplir 2 años de programa si todo sale bien.
2: Voy a ser honesto.
1: Perdón. No, va a salir estupendo. Pero, bueno, en este año y medio, pongámosle año y medio, ¿para qué vamos a estar redondeando? En este año y medio yo lo he comentado y la humanidad y Caden lo han olvidado.
2: Sí, sí. Y mira, voy a ser honesto. Si me acuerdo, te voy a decir, ¿sabes qué más que me acordaba? Pero esto es una prueba, básicamente.
1: Vamos con el primero.
2: Vamos.
1: ¿Qué animal puede soñar?
2: Los perros.
1: Los pulpos.
2: ¿Qué?
1: Ajá.
2: ¿Y cuántos sueños son?
1: No lo sé, pero tienen... Los pulpos son uno de los animales más inteligentes. De hecho, tienen una capacidad y les hacen como pruebas, como de laberintos. ¿Nunca viste a mi amigo el pulpo?
2: Lo vi, me emocionó un montón. Lloré y al día siguiente, podéis creer...
1: ¿Comiste pulpo?
2: Fui a comer pulpo.
1: Pero Caden...
2: Porque tenía ganas de comer... Sí, pido perdón.
1: No me gusta el pulpo.
2: ¿En serio?
1: Sí, perdón, tú sabes, yo soy mañosa, no como nada animal. O sea, nada marisco, nada marisco. Salvo el camarón, que es pollo.
2: ¿Te acordás cuando comimos puré?
1: Oh, no me acordé. ¿Qué programa? Estaba nuestra querida Mitzi, te lo faltó. Oh, Dios mío, casi nos morimos.
2: Cuando comimos puré
1: al aire.
2: Sí, tú no. Ese día no viniste.
1: Te salvaste.
2: Vos de alejamiento tomaste.
1: Creo que fue en vacaciones. Fue. ¿Te gusta el puré? Mira, yo creo que era muy buen restaurante.
2: No, más, tremendo.
1: Nosotros somos muy malos comensales. Eso y erizo.
2: Sí.
1: El erizo es como naranjo.
2: Pero, loco, era yodo.
1: Sí.
2: Sí, po, puro yodo. Hay gente que no puede comer, dice la Mitzi. Como el Emi, se muere.
1: El Emi se habría muerto.
2: Sí.
1: Hay gente que es alérgica al yodo y no puede comer puré. Bueno,
2: bueno, entonces.
1: Dice que es muy rico, pero me lo salto sin falta. Ya, otro. ¿Qué animal siempre está de par y tiene una mejor amiga? O mejor amiga. Es amiga, mejor amiga. Y yo quiero una.
2: Iba a decir jirafa. No. Pero es la vaca.
1: Es una vaca, sí. Está comprobado que en rebaños las vacas se van juntando. De a dos tienen una mejor amiga que comparten toda su vida. Mira qué lindo.
2: Vaca Hansen, si tú fueras vaca, ¿quién sería tu media vaca?
1: Me cabe. Pero tendría que ser mujer.
2: No importa. Yo feliz daría leche.
1: Y Emi también. Emi podría ser el It's you and me and our friend Steve. Steve, ahí está Emi. Así, ya, sí, ese podría ser.
2: Me encanta, ya. Las vacas entonces siempre tienen una amiga.
1: Sí. ¿Qué animal guarda una piedra favorita para toda la vida? Y la juegan y con ella y siempre están con su piedra. Es un animal muy lindo. Muy lindo.
2: Una suricata.
1: La nutria.
2: Mira.
1: Están en la agüita, mira, con la patita.
2: ¿Cuáles son las suricatas?
1: Creo que las suricatas son las de la sabana que se paran así, en familia y miran a.
2: Era la nutria.
1: Timón.
2: Timón
1: es una suricata.
2: Ya, me encanta.
1: La nutria es esta que va como en el agüita, así como.
2: Es como un castor.
1: Es como un castorcito. Ya. Pochita, papo.
2: No, pensaba en otro, pero bacán. La nutria y, perdón, una piedra, cualquiera.
1: Cualquiera.
2: Ya.
1: Y la guardan.
2: ¿Te puedo contar algo?
1: Sí. Tú eres de los que iban a la plaza y guardaba piedra.
2: No, espérate. Lo que pasa es que alguien me dijo una vez: los pingüinos, cuando. Esto no sé, dato incomprobable.
1: Ya, ya.
2: Pero me lo dijeron en un momento romántico. Los pingüinos, cuando están enamorados y quieren como declarar su amor, regalan una piedra. ¿Qué hizo Bolas Tristes? Regaló 7. 7 piedras. Recogí piedras.
1: 7 minas diferentes, ¿pero qué?
2: ¡No! ¡Era una! Pero esa piedra después me la tiraron por la calle.
1: ¿Pero qué?
2: Bueno, nunca más regalo piedras.
1: Esta no la he dicho, así que la vamos a guardar. Las abejas tienen distintos dialectos de danza según viven. O sea, se comunican. Bailan en español.
2: Sí, imagínate la abeja que baile reggaetón.
1: Baila latino.
2: Claro, baila
1: latino. No, eso es en Rancagua. Esos son latinos. Eso es una abeja en Rancagua. Mira, tienen diferentes bailes, pero también las abejas, la otra vez aprendimos que habían unas que botaban a muertos, ¿te acordás? Que están encargados de como sacarlos de la colmena a los muertos, ¿verdad? Que tiran cierto olor.
2: Sí.
1: Porque las abejas no divertido, pero lo diferente es que cada una tiene un trabajo en específico.
2: Claro.
1: ¿Nunca viste la película de la abeja hasta que se enamoró de una humana?
2: Muy raro.
1: Muy raro, no hagan eso.
2: Bueno, Disney.
1: ¿Era Disney?
2: No sé, pero Pixar, le he hecho Pixar.
1: DreamWorks. Ya, mientras lo buscáis. Bien. Esto tampoco lo he dicho. Los gatos ronronean a una frecuencia que favorece, ¿adivina qué?
2: Oh, no sé.
1: La curación ósea.
2: ¿Me estáis?
1: Sí, algo dice así. O sea, si estáis quebrado, claro, que te ronroneen,
2: oye.
1: Y los delfines se ponen nombres propios y responden a ellos.
2: ¿Se ponen nombres
1: propios? Sí, entre ellos.
2: Perdón, ¿yo cómo me llamaría de delfín?
1: Flounder.
2: No, no. Quería que hicierais como delfín. Ah, no, te ha sido un sonido. Ahí está, ese es mi nombre.
1: Flounder en Kevin.
2: Flounder, pero de la nada.
1: Es que ese de la sirenita. Flounder, mejor amigo de la sirenita. Te falta película.
2: Pensé Flanders, güey.
1: No, Flounder.
2: Flounder.
1: Y estaba Sebastián, que era el cangrejo caribeño.
2: Ah, sí, Sebastián.
1: Ya, bien.
2: Oye,
1: bien.
2: DreamWorks Animation hizo B-Movie. ¿Viste? Una película rarísima.
1: Es que DreamWorks siempre como que se les salen los...
2: Bueno, hizo Shrek, hizo Kung Fu Panda, pero esas películas son más...
1: Hizo Cómo Entrenar a tu Dragón, ¿o no?
2: Te
1: yo
2: lo
1: siempre
2: digo
1: he sentido que DreamWorks entrega como siempre un mensaje, sí, más allá de Disney, que te entrega como lo bonito que ahora está tratando de hacer como mensajes, como que DreamWorks sí, va más allá. ¿Viste? Ya, esos eran datos innecesarios que no podemos olvidar. El próximo año, sé que seguimos aquí, te los voy a volver a hacer.
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0: Me encanta, oye.
1: Oye, Cava.
0: Sí.
1: Nos vamos a ir a una pausa mientras pensamos en qué vamos a comer en la noche. ¿Que voy a pedir algo día viernes?
0: Día viernes. No, yo creo, ¿sabéis que tengo una gana de comer pollo frito?
1: ¡Pollo frito!
0: No, pero no me gusta el que es la pechuga, me gusta el que es con hueso.
1: Ah, mira, entonces vas a ir a un chino que vende sushi, papas fritas y pollo frito. Porque hace todo a la vez. Te podrías pedir un sushi pleto pollo. ¿Quién dice que no? Nosotros nos vamos a una pausa, conversamos de teatro en un ratito más junto a la tremenda Paulina Urrutia. Vamos y volvemos.
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2: 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En Viña del Mar.
5: 9 grados.
2: Y en Santiago.
5: 11 grados.
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0: nuestra primera entrevista en este día viernes. A esta hora de la tarde nos visita la única, la inigualable, nuestra ministra del corazón, sí. Vamos a decir así, actriz, que la hemos visto en teatro, cine, teleseries, en todos lados, y hoy nos viene a hablar de dos tremendas obras, una que está en el GAM y otra en el Teatro Nacional Chileno. Vamos a entrar en eso, vamos a hablar quizás de la contingencia, cómo está su salud, de todo. Bienvenida al Safari, ¿cómo estás, Paulina Urrutia?
1: Aquí estoy, pues feliz.
0: ¡Un aplauso!
1: Oh, sí. Con esta energía, pero ya una cosa impactante. Sí,
0: y eso que no comió azúcar todavía.
1: Yo que venía muerta de sueño.
0: No.
2: Mire, en esta entrevista usted va a salir, pero como
1: sí,
2: saltando.
1: Arriba de la pelota. Arriba
0: peinar
1: la pelota.
0: Para atrás, como decimos.
1: Vamos,
0: para
1: atrás. Que así sea, que
2: eso.
1: Así sea.
0: Hablemos de lo que nos convoca. Lo primero, bueno, son dos tremendas obras, pero Proyecto Villa regresa al GAM del 14 al 24 de mayo, de jueves a sábado a las 7 y los domingos a las 6 de la tarde. Esta es una performance en donde yo le contaba a Cadan que uno puede entrar, uno
2: es que
0: puede.
2: No he ido nunca.
0: Si has ido al GAM.
2: Al GAM, sí, pero sí. Por fuera. Juro, nunca he entrado.
1: Qué horror, Dios mío. ¿Cómo esta gente
0: sí,
1: puede trabajar?
0: Te voy a llevar de la mano. ¿En serio?
1: No,
0: yo que te cantaba la pérgola
1: fuerte,
0: de las flores.
1: Qué fuerte.
0: Cuéntanos.
1: Fuerte declaración. ¿Para qué construimos esos espacios si la gente no accede a ellos?
2: Paulina, yo la verdad me estoy tirando al piso para que
1: fuerte.
2: Me lleves.
1: Ah, sí,
2: para que me lleves de la mano.
1: Bueno, es muy bonito esa experiencia. Efectivamente, nosotros creamos esa obra hace ya 7 años y tuvimos una breve temporada hace 3 años atrás en el GAM en el año 2023, exactamente, porque últimamente están pasando cosas muy mágicas en mi vida. Desde que volví de la ultratumba, no es que estoy aquí viva, porque soy como una especie de tiranosaurio rex, estoy como en una segunda, en una vuelta, un poco lo más parecido a Nosferatu posible. Y entonces estoy aquí viva, que ya es como increíble, ¿no es cierto? Después de 2 años de la enfermedad de Augusto, de su fallecimiento, pero 2 años de estar enferma. Y claro, vuelve esta obra mágicamente, porque en el año 2023, justamente en este mismo periodo, fallece Augusto. Y la temporada de Proyecto Villa se suspende.
0: Claro.
1: Entonces fue muy bonito que el GAM desde el año pasado intentamos hacer unas temporadas, pero yo verdaderamente estaba enferma. La última propuesta fue en enero de este año y finalmente concretamos en este periodo, coincidentemente con que ayer conmemoramos los 3 años de la partida de Augusto. Pero haciendo teatro, nos quedan 4 funciones, están todos cordialmente invitados, ya no los invito para mañana porque están agotadas las entradas. Las entradas del 21 de mayo, pero aún tenemos entradas disponibles para el viernes 22, el sábado 23 y el domingo 24 a las 17 horas hasta el sábado y a las 16 horas el día domingo.
2: Paulina, entiendo bien que cuando agendaron Proyecto Villa, después se dieron cuenta que coincidía con la fecha del fallecimiento de Augusto.
1: Exactamente.
2: O sea,
1: sí,
2: no lo buscaron, pero mágicamente
1: no
2: se dio.
1: No lo buscamos, no lo buscó ni el GAM, ni lo buscamos nosotros.

0: el proceso de funciones, y además ustedes saben que parte de la escenografía nada menos que el afiche original de La Memoria Infinita, a gusto leyendo, y yo justo muy activa antes de empezar la función, durmiendo o tratando de relajarme a su lado. Claro, está parte en la película se ve en La Memoria Infinita, cuando yo estoy con él de la mano y paseo pasando el texto de la obra. O sea, es una de las obras que está presente en esa película, y además es, bueno, una creación de chicos muy jóvenes: Edison Cajas, Daniela Contreras, que Edison, que es un audiovisualista, tuvo la oportunidad de trabajar registrando testimonios en Villa Grimaldi. Ese es el material que tenemos para la creación. Y ustedes saben que es una obra que mezcla arquitectura, creación audiovisual y al mismo tiempo performance, donde la gente no es una obra donde te cuentan una historia, sino que es una obra donde la gente tiene la oportunidad de ser parte de la experiencia o del juego escénico.
1: Claro. Entonces, yo le decía a Kevin que aquí usa la palabra interactiva, pero va más allá, porque
0: claro,
1: como que tú lo
0: claro,
1: vas, cada uno lo entiende diferente.
0: En el fondo es muy bonito porque compartimos el espacio escénico con el público.
1: Tú estás,
0: la gente
1: dentro de la obra.
0: Se interactúa con los distintos elementos escénicos y forma parte del relato. Entonces, ellos, o sea, el público, no es que te cuenten una historia, es que tú eres parte de esa historia, tú vives esa historia. Entonces, es muy bonito, una manera muy joven de hacernos parte del pasado más doloroso de la dictadura en nuestro país, y es una manera muy, muy contemporánea de sentir, ¿no es cierto?, lo que fue el pasado, que es un poco, claro, revivirlo en ti, ¿ah? O sea, tener
1: de hacer
0: la capacidad.
1: Memoria.
0: Exactamente.
1: Es un ejercicio necesario hoy en día, de experiencia, y que lo hemos conversado intensamente acá, que mucha gente quiere hacer borrón o no, eso jamás pasó. Y yo creo que siempre descubriendo el pasado, uno va aprendiendo del futuro también. Digo descubriendo porque hay colegios, liceos, instituciones que no pasan, siguen diciendo,
2: no pasa,
1: bueno,
2: esa parte de la historia.
1: Elwin, bueno, ya pasamos, entonces así, se saltan, sin ir más. Por ejemplo, yo descubrí Villa Grimaldi en la universidad. A mí me llevaron, porque estudiaba ciencia política, de la manito, y todo, y lo entendimos y lo comprendimos, y digo, oye, esto en muchos lados se tapa. ¿Por qué? Y más ahora, más aún todavía, si esto no es... Es para que no se repita, pero también para que recordemos lo que fuimos.
0: Porque yo creo que hay una cuestión compartida, o sea, siempre se da esta tarea como a los que vivieron el momento, ¿no es cierto? Porque es como parte de, bueno, de estar vivos, ¿no es cierto? La transmisión de aquello que vivimos. Pero yo creo que también es un impulso y una necesidad. Digamos, la reconstrucción de la memoria también es un impulso de la gente más joven. O sea, yo creo que todos los que, especialmente los que tienen hoy día la responsabilidad de construir el país del futuro, es clave el conocimiento de la historia. Y ese ejercicio además es muy dinámico, uno se siente realmente construyendo entre todos la sociedad que queremos el día de mañana, entre aquellos que lo vivimos, que es el ejercicio de Proyecto Villa. Ellos son unos creadores jóvenes, ¿no es cierto?, con unas dinámicas escenas, un juego teatral muy contemporáneo, y con dos actores, digamos, maduritos, por decirlo menos.
1: En la segunda juventud.
0: Claro, Daniel Candia y yo, que somos personas que sí fuimos hijos de la dictadura y vivimos ese periodo.
2: Paulina, ¿cómo toma la ciudadana Paulina Urrutia?
0: Y
2: lo planteo así porque uno como ciudadano tiene
0: el
2: deber y el derecho también de opinar cuando hay un parlamentario que se pone en la capa de Pinochet. en este

0: mismo ejercicio claro, que estamos haciendo de memoria.
1: Bueno, pues que, a ver, primero es doloroso, ¿sí? Es doloroso por todo lo que atravesamos y es doloroso en el sentido porque no nos damos cuenta que ese tipo de actos solamente revive el dolor y además la rabia, la incomprensión, porque yo creo que todos tenemos que ser capaces de compartir más allá de lo que pensemos distinto. Tenemos que sí ponernos de acuerdo en aquello que sí existió, que sí vivimos, y ¿me entiendes? Y ojalá darnos cuenta que no tendríamos por qué atravesar por eso de nuevo. Y yo creo que es lo fundamental. Entonces ese tipo de cosas solamente hacen que volvamos a tener que ponernos de acuerdo en cosas donde efectivamente vamos a llegar a la misma conclusión, porque claro, no vamos a borrar aquello que pasó, sobre todo cuando hay testimonio de vida que atravesaron. Entonces yo creo que nos hace muy mal. Yo creo que fueron pasos civilizatorios que dimos como sociedad, el hecho mismo de haber ganado el plebiscito, o sea, de haber terminado con una dictadura a través del ejercicio más notable que fue votando. No nos fuimos a una guerra civil, fue un ejercicio ciudadano, como dices tú. Y bueno, esa tarea de resguardar la democracia y los espacios de diálogo, de convergencia, y está claro que no pensamos lo mismo, pero hay cosas, digamos, avances civilizatorios donde a lo menos con respecto al pasado debiéramos tener miradas compartidas. Yo creo que eso, y también da lo mismo por el otro lado, yo digo, nada de lo que hemos vivido es borrable, o sea, todos construimos sobre lo que venimos. Claro. Y la gracia es que si vivimos eso espantoso, no lo volvamos a repetir. Exacto. Y coincidamos en eso, que no necesitamos vivir eso de nuevo para poder seguir avanzando.
2: Revisitando el pasado, conversábamos con nuestra queridísima Paulina Urrutia, quien además, terminando Proyecto Villa, entra en un clásico chileno, Los Invasores, que va a estar aquí, me ponen, en el Teatro Nacional Chileno, Morandé 25, miércoles 3 al sábado 27. ¡Uy! Al fin una temporada larga, casi todo un mes.
1: Comillas de lo que existe hoy día.
2: De a las 7:30.
1: Que es algo que habríamos que, tendremos que conversarlo en algún momento, porque estas temporadas tan cortas, pero también tiene que ver con
2: la inmediatez,
1: gente como este niño que está aquí a mi lado, que no va al teatro, que no entra a los espacios culturales.
0: Está muy molesta conmigo.
1: Y también porque hay mucha oferta, hay una gran oferta, una gran cantidad de creación, y también los espacios siempre se nos hacen
2: poco. Pero hay veces que cuando la obra tiene una extensión larga, cuando dura más de un mes, uno se entera, porque hay veces que se enteró cuando...
1: Muchas veces.
2: Y yo que consumo teatro me entero después y digo...
0: Claro, iba a estar un fin de semana.
2: Entonces quizás eso también habrá el espacio.
1: Nosotros lo hemos conversado bastante, así como un ejercicio de la lata, es que claro, todo el mundo está con distintas
2: con más
1: pegas
2: cosas,
1: y con cosas, entonces la gente ya está acostumbrada, que es como un poco el sistema del consumismo cultural, como de estar en distintas cosas para poder vivir y no tener temporadas. Yo partí haciendo teatro, por eso que ya le da. Cuando nosotros teníamos funciones de martes a domingo y las temporadas duraban un año. Pero eran todos los colegios, funciones martes, miércoles, imagínate, y jueves.
2: Ahí el colegio me llevaron al teatro.
1: Exactamente. Entonces, ese tipo de cosas, yo creo que hay que planteársela de verdad, de nuevo, especialmente con los espacios culturales, de tener ejercicios, sobre todo cuando se tratan, por ejemplo, de lectura. Hoy día ya no son, antiguamente se hablaba de las lecturas obligatorias en los colegios, pero hoy día hay lectura sugerida, y por ejemplo, la obra que va a estrenar el Teatro Nacional, que es Los Invasores, con la dirección de Marcelo Leonard y todos nosotros, como Gabrielito Cañas, que forma uh-huh. parte del elenco, Jaime McManus, en fin, Nicole Vial. La clave de ese texto, de esa dramaturgia, Generación Años 50, Don Egon Wolf, es una obra que, bueno, su estreno lo dirigió nada menos que Víctor Jara. O sea, cuando tú tienes ese tipo de creación o a la nada del mismo Teatro Nacional haciendo a Federico García Lorca con la casa de Bernarda Alba, uno podría hacer un ejercicio, ¿no es cierto?, de una temporada.
2: Larga, grande.
1: Larga, grande, mantenida en el tiempo, uh-huh. con ¿me entiendes? Que hace que también el arte sea parte, ya un chico que tiene que leer esa obra.
2: Mejor ir a verla.
1: Ir a verla, sí. Leerla, o sea, es increíble. O sea, leerla, después verla, hablar con los actores.
2: Por ejemplo, Coronación, después, cuando estaba en el colegio, dije, y después la fui a ver con
1: la película de Silvio Callazzi.
2: Y fue como, Dios mío, señor.
1: ¿Cachai? Una cuestión increíble.
2: Es otra cosa. Y cuando viajé a Argentina, déjame decirte. Sí, que yo siempre lo digo. Cuando fui a Corrientes.
0: Perdón, pregúntale cuánto tiempo fue.
2: Tres días
1: de semana.
2: Pero cuando fui a
1: Argentina, fue como mi visita todo. A China, cuando yo acompañé a la presidenta.
2: ¿Cuánto fueron?
1: Fue por un día y cuarto.
0: Un día y cuarto, sí. Y el viaje duraba más.
1: No, por supuesto, duraba 24 horas.
2: Pero lo que quería...
1: O sea, me demoré más en llegar y volver que estar ahí. Estuve en Beijing.
2: Igual que yo. Yo estaba en Corrientes y disfrutando el teatro. Pero no, lo que iba era que se intentó con el GAM, se intentó con el Barrio Lastarria, se intentó esto de que la gente vaya y disfrute y dure, termina la obra, ir avisando, oye, esta obra termina a las 10 de la noche, por favor, el restaurante abierto para después ir a comer, o la misma gente de la obra que se va a celebrar. Falta un poquito eso también, falta como que la
1: cultura,
2: sociedad, cultura
1: en torno
2: al teatro.
1: Porque claro, la gracia de ir a ver una obra de teatro es compartir, o lo mismo, el mismo espacio que te dé la oportunidad, después de ver una obra, de poder compartir con la gente, poder hablar con la gente, sentarte un rato. Y eso, por ejemplo, se da en Proyecto Villa. Es súper lindo que la gente, después que termina la obra y la gente sale, hay mucha gente que se queda en el espacio para mirar, para conversar con nosotros. Tenemos un espacio rico, es una obra chiquitita, es una obra que dura, no alcanza a durar una hora, pese a que la experiencia parte desde que uno corta la entrada, claro, digamos, o ahora no sé cómo se dice.
2: El celular.
1: Ya no se corta la entrada.
2: No, el QR.
0: Si te cortan la entrada, te cortan el celular, básicamente. Sí.
2: No cortan.
1: Claro, si te cortaran el celular, bueno, quedarías incomunicado. Claro. Pero claro, la idea es que haya un espacio, yo creo que eso nos falta, el placer de lo presencial. ¿Ah? Yo creo que el arte todavía tiene eso, la música, el teatro, porque hoy día, por ejemplo, las plataformas evidentemente le ganaron al mundo del cine. Hoy día la gente prefiere ver cine en su casa, digamos,
0: y pudiendo parar la película.
1: Pero así todo, la experiencia en el cine, pucha, que es distinto ir a ver una película
2: de terror,
1: exquisito. Bueno, sí, ir al cine,
0: sí, no, sí,
1: exquisito estar ahí con yo creo que la experiencia de lo presencial hay que alargarla, como dices tú, primero con gente que te hable directamente, que se relacione contigo antes de que comience la obra.
2: Daniel Caino
1: nos decía de lectura,
2: Daniel Caino decía que muchas veces lo mejor era que se traspasara, oye, fui a ver esta obra, pucha, qué buena,
1: sí, y después, boca, oye, a boca.
2: El boca a boca, vaya a comer, te escuchó la mesa al lado, oye, claro, qué buena la obra, sí. Y así al final se hace el me dijo y todo, y el teatro funciona mucho así.
1: Mucho.
2: Y volviendo
1: mucho
2: al tema de la presencialidad.
1: Y después una conversa después, un espacio para poder compartir, claro, con los actores, tenerlo ahí
0: directamente. No, esa cuestión me parece fascinante.
1: Eso es exquisito, sí. Hablar con el creador de la obra, cómo se les ocurrió, o sea, es muy entretenido eso.
2: Y hablando de la presencialidad, esta la preguntaría a Kevin, que he aprendido a mi amigo Kevin.
0: A ver.
2: Ex ministra de Cultura, ¿qué le parece el tema del paro de la segunda etapa del GAM? Por ejemplo, ya que estamos hablando que faltan espacios. Bueno, esa era una muy gran sala que daba espacio para la ópera. Y que también se creó para una idea cuando se quemó el municipal, como también para albergar otra gran sala.
1: No, se quemó el municipal.
2: O sea,
1: yo creo que ahí hay una pequeña distorsión de los proyectos que lo he escuchado harto porque, nosotros fuimos parte de ese proyecto.
2: Sí, sí.
1: ¿Ya? El Ministerio de la Cultura tuvo ese proyecto y lideró ese proyecto, y obviamente había un cruce de muchos ministerios. El dueño del terreno era nada menos que el Ministerio de Bienes Nacionales, ¿no es cierto? Uh-huh. Claro. Y además la torre era parte del Ministerio de Defensa, ¿no es cierto? Y por lo tanto hubo una mesa intersectorial donde todos nos tuvimos que poner de acuerdo, pero el desarrollo del plan de gestión y el proyecto mismo lo llevó el Ministerio de la Cultura, uh-huh. ¿Ya? Y respecto al proyecto propiamente tal como era y que estaba listo para hacerse, esto fue en el año 2010 y el GAM era el centro, digamos, el cabeza de serie de un plan de infraestructura cultural a lo largo de todo el país, con centros nacionales, regionales, comunales, o sea, en fin. Y este proyecto involucraba evidentemente una sala de música, uh-huh. que era el primer auditorio, la sala de danza, que era el segundo, y un gran edificio al centro que tenía, y la primera biblioteca artística del país. Eso desapareció en dos segundos. Primero, porque evidentemente estaba todo listo, el proyecto financiado, etcétera, etcétera, pero vino el terremoto del 2010. Claro. Oh. Este fue un proyecto bicentenario. Entonces, en el centro, y aquí es donde viene la distorsión mayor y lo más complejo que tiene hasta el día de hoy el centro cultural, es que estaban las salas de ensayo, uh-huh. y además el espacio para acoger, idealmente al principio, ahora felizmente ya tienen su sala, a la orquesta, por ejemplo, de la Sinfónica de la Chile, el MAPA, uh-huh. Que era el Museo de Arte Popular, de Latinoamérica, uh-huh. o panamericano, digamos, y el ¿cómo se llama? Y las salas de ensayo, uh-huh. porque este era un centro cultural que va a ser cabeza de serie en términos de la gestión, con un espacio que se habla que esto se confunde mucho la gente, sobre todo con los nombramientos que hemos tenido, digamos, a quien está a cargo. Efectivamente es una sala que se llama de ópera, ¿por qué? Porque alberga el mayor nivel de desarrollo técnico de una sala, ¿ya? Pero no era para hacer ópera, ni era para hacer ballet, era para albergar a la gran creación escénica, estoy hablando de danza, de música y de teatro contemporánea. ¿Por claro. qué? Porque en el fondo, de nuevo, no iba a competir con el municipal, que es el único centro de artes que tiene elencos estables, uh-huh. sino que la idea era justamente tener un espacio que permitiera albergar un tipo de proyectos que la infraestructura a nivel país no tenía.
2: No tenía, sí, sí.
1: Entonces, el gran tema de esto es que no podemos hablar de esto ahora.
0: Claro.
1: Perdón, este es un proyecto del año 2010. Entonces, yo creo que también es muy injusto, hay que tener perspectiva y mirar las cosas que se debieron haber hecho hace bastante tiempo.
0: Ahora estoy entendiendo para dónde va.
1: Ah, ya. Porque
0: recién me cayó la queja.
1: Lo encuentro raro, lo encuentro como diría Bombo Fica.
0: Sospechosa la cuestión.
1: Un poco sospechoso.
0: O sea, ¿por qué se dejó
1: claro,
0: desde el 2010 hasta el 2016?
1: Y se empezó a gestionar convirtiendo salas de ensayo en donde nosotros estamos hoy día.
2: Sí, en la N1.
1: En salas que son de teatro y que al mismo tiempo impactaron no favorablemente a salitas de cámara que están en torno a ese espacio. Mm. Digo, la sala de teatro de la memoria, sí, el cambio. O sea, salitas que funcionaban, pero que hoy día, como es un teatro financiado, impactan de manera no menor. En ese tipo de infraestructura. Entonces, te fijas que cuando uno genera esos espacios, y cuando esos espacios, en vez de abrir, van limitando las pequeñas condiciones, creo que es algo que debiéramos mirarlo bastante en perspectiva, ya, y analizar, obviamente, la gestión que ha tenido ese espacio cultural, que si se hubiera enfocado en lo que realmente tenía que hacer, así, no le podemos echar la culpa al primer gobierno, por lo menos los primeros años de Piñera, porque estaba el terremoto, sí, y yo creo que evidentemente habían otras prioridades. Claro. Pero luego vino un gobierno, el segundo gobierno de la presidenta, luego vino otro gobierno de Sebastián Piñera, y luego vino otro gobierno que era de Boric, y levantamos el proyecto, ¿cuántos meses atrás para, claro, que se
0: justo,
1: hiciera?
0: Justo al final.
1: O sea, sí, yo insisto en la frase de Bombofica.
2: Sospechoso. ¿Lo puede decir?
1: Sospechoso. O sea, me parece que no ha sido desde el año 2010 una prioridad y esto es serio porque nosotros finalmente logramos generar el que era el segundo a nivel, porque era uno a nivel nacional, que era el Centro Cultural Gabriela Mistral, y después venía el primer regional, que era importantísimo, que era el Parque Cultural de Valparaíso. Y ese proyecto,
2: ¿el ex cárcel?
1: Ese proyecto se hizo completo, y ustedes se dan cuenta el impacto de ese, digo, en términos de ciudad, sí, de ciudadanía, de arte,
0: es un lugar
1: de
0: hermoso,
1: memoria, de, o sea, ese cumplió, no sé, porque yo he estado fuera de la gestión, sí, ustedes saben, hace muchos años, fuera de la vida ya hace muchos años, pero digo, ese diseño estaba completito.
0: Claro.
1: Este otro,
2: a media.
1: Ojo, porque sí.
0: Nada, me gusta mucho tener esa perspectiva de cómo se hicieron o no se hicieron las cosas.
1: Claro, sí.
0: Me encanta.
2: Conversamos con Paulina Urrutia, actriz y nuestra ministra del corazón. Le hemos dicho que va a estar, está ya con Proyecto Villa. Este fin de semana es el último. Vayan, las entradas están en GAM.cl. Sábado a las, o sea, de jueves a sábado a las 7 de la tarde, domingos a las 6. Y desde el 3 de junio.
1: El 3 de junio. Funciona de jueves a domingo también.
2: En el Teatro Nacional. Los invasores del chileno.
1: El Teatro Nacional, que todo el mundo tiene la confusión, en el Teatro de la Chile, que queda a un costado de la Moneda, en la Galería Antonio Varas, en donde está el Banco Estado.
2: ¿Ve? Al lado.
0: Maravilloso.
2: Vamos a ver un clásico, Cavan.
0: Vamos.
2: Vamos a ver un clásico.
0: Ya, Paulina,
1: ojalá
0: te voy
1: que
0: a
1: nos
0: decir
1: salga
0: algo
1: muy bonito, porque eso nos quedan dos semanitas para el estreno.
0: Va a salir maravilloso.
1: Ojalá que salga bueno.
0: Y a cuidarse de la salud, y te voy a confesar algo, sí conozco el GAM.
2: Te queremos mucho.
1: Para presionarme psicológicamente.
0: Pero por supuesto.
2: Que acá jugamos
1: para
2: a policía.
1: Para sentir
2: bueno
1: nuevamente, como lo dije en una entrevista hoy día, que me quedé pensando en toda la cantidad de cosas que dije y que no debería haber dicho. Pero claro,
2: pero
1: para mí, a propósito del estallido que estábamos conversando en ese momento, yo creo que ese momento fue muy doloroso en todos los sentidos, en todos los sentidos. Uh-huh. Y yo creo que una de las cosas más dolorosas fue yo haber sido joven en dictadura, haber tenido que tirar piedra y haber tenido que salir a la calle con el miedo que salíamos. Y lo terrible después de todo lo que hicimos, porque obviamente no lo hicimos todo, pero yo creo que todos trabajamos para que nunca más un joven tomara una piedra y tirarla para poder decir lo que piensa, lo que cree y lo que siente. Y yo creo que ese fue nuestro mayor fracaso, en por lo menos para mí. Y yo creo que sí, es terrible cuando alguien te dice que no ha entrado a un lugar, que no entra al Museo de Bellas Artes porque no sabe que ver, o no se siente invitado, no se siente,
0: siente parte.
1: Esos espacios son de la gente, son espacios públicos, son espacios que la gente no solamente debe sentir los propios, sino que hacerlos propios, es decir, en fin, y estamos ahí los artistas, obviamente, para generar ese vínculo, para que la gente se sienta atraída y generemos ese diálogo permanente, que es el único, a mi juicio, que permite que exista la democracia, y que ha sido nuestra opción.
0: Es verdad. Gracias, Paulina.
2: La ministra de nuestros corazones.
0: De verdad, eres la ministra de mi corazón y el de la Maca.
1: Sí. Así que entra al GAM.
0: Oye, el loco en la cara.
2: Vaya. Sí.
0: Voy a ir.
2: Nosotros nos vamos a ir a una breve pausa. Saludamos a nuestros auspiciadores.
0: Saludémoslo.
2: ¿Les parece?
0: Nomás.
2: Sí. Voy yo primero. Me cuesta esta.
0: El GAM. ¿Cachai?
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2: 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Ahora sí, nos vamos
0: hicimos
2: a
0: reír
2: a
0: Paulina
2: Urrutia. No, pero sí se reía.
0: Sí,
2: no,
0: se la quiero mucho.
1: Que tenía mucho sueño.
2: Vamos a la pausa y ya volvemos.
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5: 7:05 minutos.
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2: Buena conversa, Kevin. Muy buena, pero la música sigue. Nos quedamos con Placebo. Esto es The Bitter End aquí en el Safari de día viernes por Rock and Pop.

0: Ya, Maca Hansen, llegó el momento de hablar de algo que yo pensé que no iba a hacer nunca más. Casarme.
1: Ah, pensé que iré al baño.
0: Pero llegó ella y yo estoy dispuesto, estoy súper disponible a hacerlo.
1: Pobre. ¿Quién llegó, Kevin?
0: Camila Alan, que es una persona que está trabajando por los matrimonios en Chile.
1: Me encanta, sí. Es odontóloga, ¿sí?
0: Wow.
2: Y yo que me acabo de hacer un tratamiento conducto.
0: Se hizo un tratamiento conducto necesita... ¿Le podemos revisar la muela?
1: No. Odontóloga, ex candidata a Miss Chile, que dejó su profesión para comenzar entonces a organizar matrimonios y trabajar junto a sus padres en una organización que va más allá, que lo vamos a hablar. Pero por lo pronto, Camila, ¿cómo estás?
3: Bien, ¿y ustedes?
0: Muy bien.
1: Camila, ¿tú estás casada?
3: No estoy casada.
1: ¿No estás casada? ¿En proyecto para Deva?
3: Sí, o sea, estoy en pareja.
1: Kevin. Kevin,
0: bueno, sería
1: hasta ahí.
0: Sí.
1: Bueno,
0: está la entrevista. ¿Sabes qué? Ya finalizando ya.
1: Sí, no. Oye, Camila, tenemos muchas dudas porque hay mucha gente que dice que ahora el chileno o la chilena no se está casando. ¿Es tan así?
3: Mira, la verdad es que sí, la temporada ahora está un poquito más lenta, pero obviamente siempre hay fechas que son mucho más fuertes. El verano siempre es mucho más fuerte para casarse. Y eso, pero claramente ahora las celebraciones son mucho más íntimas, la gente se casa con sus familiares, los más cercanos, ya, pero no pasa, matrimonios tan grandes.
0: Eso pasa por las lucas que uno invierte, ¿o no?
3: Yo creo que después de la pandemia como que se priorizó la familia, más que un matrimonio tan grande.
0: Perfecto.
1: Entiendo. O sea, ahora, se celebra de todas maneras, pero algo más íntimo. ¿Cuánto es íntimo?
0: ¡Eso!
1: 300, pero no.
0: Es que depende de la familia. Imagínate uno hijo del presidente se casara. Tiene que invitar a...
3: Claro, por compromiso.
0: Por compromiso tiene que invitar como a 50.
3: Pero yo creo que el compromiso va más si, por ejemplo, no sé, te pagan el matrimonio de tus papás. Sí. O eso es más por compromiso. Pero cuando tú lo financias, al final... Sí. Tú pagas y tú ves quiénes son tus cercanos.
0: Es verdad.
1: ¿Cuánto es íntimo, Camila, más o menos?
3: Para mí entre, bueno, 80 personas, ya. Entre 80 a 100 personas.
1: Ese es íntimo.
0: Eso es íntimo.
1: Kevin, ¿cuánto? Perdón que...
0: No, dale.
1: Camila, te tengo que contar una historia.
0: No, dale.
1: En mi
0: matrimonio fueron de invitados 60, o sea, fue más íntimo que lo íntimo que dice Camila, pero yo hice ahí una triquiñuela.
1: ¿Qué hiciste?
0: A todos mis compañeros del colegio,
1: ¿ya?
0: Que los quería invitar y los quería en mi matrimonio, ajá, les dije, cabros, sáltense la ceremonia, sáltense la cena y lleguen cuando haya bar abierto.
1: Eso es
3: al carrete.
0: Al carrete, directamente. Entonces los cabros llegaron y hicieron regalo de matrimonio igual y chuparon, pero como condenado, hasta el final de los tiempos. Yo me fui antes que se fueran ellos.
1: Ah, estupendo.
0: Sí.
1: Es como siempre.
0: No.
1: Margarita. No, porque cuando vamos a una fiesta tú te vas antes siempre, Kevin, porque siempre se... Oye, Camila, tengo otra duda. Estamos conversando con Camila, Alan, estamos hablando un poquito del tema de los matrimonios. Mucha gente decía, hay más separación que matrimonios, ¿tú lo ves tan así?
3: Mira, obviamente siempre va a depender de cada pareja, pero para mí la gente ahora sí se está casando más tarde que lo que era
1: antes.
3: Claro, la gente que se casa ahora ya son papás, como que postergan el matrimonio y priorizan otras cosas en su vida.
0: Claro, viajes, cosas, lo
1: para el colegio.
0: Tal cual. Oye, yo tengo una amiga que tiene 38,
1: uh-huh,
0: y que le encantaría que le pidieran matrimonio.
1: ¡Te he dicho eso!
0: Literal, lo dijiste al principio del programa.
1: No dije eso. Dije, a mí nunca me lo han pedido, pero no me quita el sueño.
0: Ya, pero ¿qué consejo le puedes dar a esta amiga?
1: Pero
0: que
1: no, si
0: es...
1: no quiero.
3: Ya, esta pero amiga es que uno no lo es... tiene que esperar. Finalmente va a llegar cuando tenga que llegar y obviamente.
0: Perdón, ¿y a ti, Camila, tu pareja ya te pidió matrimonio?
3: No, no me han pedido.
0: Yo estoy disponible.
1: Ya, Kevin, basta, tú ya lo hiciste.
0: Perdón, sí.
1: Oye, ¿cómo es organizar los matrimonios? ¿Es verdad que se tiene que hacer como con un mes de anticipación, con un año, con 6 meses? ¿Cómo es la cosa?
3: Mira, yo creo que es que en Coeventos nosotros organizamos todo.
1: Ya.
3: Es un servicio todo incluido. Entonces ahí en realidad no es necesario tener tanto tiempo de anticipación, uh-huh, porque nosotros los ayudamos en muchas cosas a los novios.
1: Ya.
3: O sea, tanto con la organización de banquetería, que nosotros lo incluimos, DJ, florista, todo eso está incluido en el lugar.
1: Como
3: que
1: un paquete.
3: Es el centro de eventos, sí.
1: Ah, ¿ustedes eligen el centro de eventos y después...?
3: Nosotros, ECO es un centro de eventos.
0: Ah,
3: entonces ahí les damos todo y nosotros somos como sus wedding planners por el proceso.
1: Como en la película, la de Jennifer López, que siempre es wedding planner, pero aquí está Camila Allan siendo su wedding planner.
0: Eres como Jennifer López. Sí. Oye, y Camila, ¿con cuánto...? Ya, si yo, si yo quisiera... No, si yo quisiera casarme y yo voy a ustedes a coeventos y les digo, ya chiquillos, yo me quiero casar en 2 semanas más. ¿Se puede?
3: O sea, si la fecha está disponible. Sí, por supuesto.
1: ¡Wow!
3: Organizamos todo y lo hacemos todo.
1: Y hacen, es como el civil con el ¿cómo se dice?
0: El
1: de la iglesia.
0: Y el,
1: o
0: el
1: la gente ahora solo la gente está haciendo el civil, solo iglesia. No.
3: Claro, o sea, eso igual depende de cada persona. Muchas veces hacen el civil, van a pedir la hora al registro civil.
1: ¿Ya?
3: Y viene la jueza. Otras veces hacen ceremonias simbólicas.
0: ¿Ya?
3: También vienen desde la iglesia y después llegan solamente a hacer el cóctel a co. Entonces, como que depende mucho, siempre varía.
0: Oye, ¿y se hace esto que yo hice? Quizás es muy ordaca, ordinario.
1: No.
0: Invitar gente solo a la fiesta.
1: No, a mí me han invitado solo a la
3: fiesta.
1: Sí,
3: ¿en
0: serio?
3: Sí,
0: ¿se hace?
3: Sí,
1: que no llegue otra cosa.
0: Ah, ¿a ti te han invitado solo a fiesta y no has ido?
1: No, sí voy, como que no, Karen, he ido a los últimos. Oye, lo importante también es la gente que nos está escuchando y dice, ya, me quiero casar o pedí matrimonio, lo voy a hacer, o ya pedí y no sabemos cómo organizarnos. La cosa es que se viene el Cásate Conmigo Fest, la feria de novios que Coeventos realiza el sábado 13 de junio en su centro de eventos, El Manzano, en pleno Cajón del Maipo. ¿De qué se trata Cásate Conmigo Fest para que la gente vea? ¿Hemos hablado de feria de animales?
0: Sí, claro.
1: ¿De feria de libros?
3: Feria de novios.
0: Tal cual.
3: Sí, nosotros la verdad hace 3 años estamos planeando esta feria, que la primera edición fue el 2024.
1: Ya.
3: Estamos pensando en los novios, en donde, por ejemplo, las expo novios solamente están los stand con los expositores y te hablan de su trabajo, pero acá van a haber stand con expositores y te van a mostrar su trabajo.
1: Ok.
3: O sea, va a haber shows, va a haber una ceremonia, va a haber un desfile de novias.
0: Perdón, o sea, va a haber un matrimonio.
3: Claro,
0: entre
1: falso.
0: Comillas, ahí.
1: Qué entretenido. Podemos comer y probar los platos mientras vas viendo cómo un matrimonio
0: ¿cómo se
1: realizaría? Y las modelos también con los vestidos.
3: Claro, y hombres también mostrando trajes. Entonces, en realidad, es súper choro para todos los novios que estén buscando un lugar para casarse.
1: ¿Viste?
3: Y más encima, los novios que se casen en COI y nos elijan a nosotros, los proveedores tienen un precio especial para ellos.
0: ¡Epa!
3: Y haremos un bingo también regalando más cosas.
1: Me encanta lo
3: que está
1: bingo.
3: Muy bueno.
0: ¿Podemos ir solo al bingo?
3: No,
0: es broma. La idea es ir a este festival. Y sí, pues hemos hablado, estaba pensando en ferias de videojuegos, en ferias de jueguitos de mesa.
1: Sí.
0: Y yo no había escuchado nunca una, más allá de la expo novios, la típica, no había escuchado nunca un festival de gente que se pueda casar y que pueda ver todo en vivo. Así como, así me vería yo si fuera modelo.
1: está bien. Oye, ¿cómo es el Cásate Conmigo Fest? ¿Cómo encontramos las entradas? ¿Es llegar nomás? ¿Hay que comprarlas antes? ¿Cómo es el tema?
3: No, mira, las entradas las pueden encontrar en el link que está en nuestra bio en Instagram, en nuestra página de, bueno, Coeventos, Cajón del Maipo. Y es totalmente gratis, así que solamente se tienen que inscribir en el formulario y listo.
1: ¿Viste? Bueno, Coeventos, Cajón del Maipo, en el Instagram, para toda la gente que tenga dudas, que no sepa cómo, cuándo, dónde se casa, época en donde uno se casa, típico.
3: O sea, mira, la temporada ya se abre en agosto y no paramos.
1: Para que no te llueva.
0: Duda. Si yo quiero un precio más barato, casarme en invierno es la fórmula.
3: Sí, es un poco más económico.
0: Listo.
3: Y los salones son climatizados, ¿no?
0: Ahí está.
3: Mira, bueno. Nosotros los ayudamos en todo.
1: ¿Viste?
0: Me encanta. Oye, Camila, te quiero preguntar por tu vida. ¿Cuándo vas a terminar? No, mentira.
1: Ay,
0: no, es broma.
1: Basta.
0: No, ¿por qué dejaste tu pega como tradicional de ser odontóloga, que le vas a tener que revisar la muela a la maca, para hacer esto? Como que, ¿qué fue lo que te impulsó?
3: Mira, en realidad, bueno, mis papás tienen ese centro de evento desde que yo tengo 10 años.
0: Ya.
3: Entonces yo siempre he estado metida en el centro de evento,
1: siempre ayudando.
3: Bueno, de forma externa al principio, cuando era chica me metía en la caja porque partimos como un restaurante, entonces yo quería estar ahí, de ahí como garzona, también ayudando en la decoración. Y no es que dejé la odontología, porque a mí me sigue encantando, yo disfruté mucho los 6 años de carrera que hice y todo, pero ahora encontré un mundo que en realidad me gusta mucho y lo quiero explorar. O sea, todavía soy muy joven, entonces puedo hacer esto.
1: Sí, Cami.
3: Y también tengo mucha flexibilidad con mis tiempos y hacer otras cosas que
0: bueno,
3: me gustan.
0: Bacán.
1: Oye, Camila, ¿y ex Miss Chile?
3: Sí, participé de Mi Universo.
1: ¿Y qué tal la experiencia? ¿Cómo fue?
3: Fue entretenido, aprendí muchas cosas y fue un periodo, bueno, lo hice en el 2024, ya fue hace 2 años, pero fue un periodo que me encantó.
4: Oye, ¿y había que hacer un talento? ¿O ese no, ese es mi...
3: Ese no, ese es el Miss Mundo.
4: Eso, que se me
0: confunde. Ya, pero espérate. Supongamos que estamos en el mismo mundo. Camila Alan, ¿cuál es tu talento?
4: Organizar
3: yo creo que la wedding planner del año.
0: No, pero tenía algún talento oculto, yo creo que sí. Yo creo que cantáis muy bien.
3: No, no, no canto bien, pero yo creo que puedo bailar. Puede ser.
4: Una, oye, ¿qué sí en ese? Bueno, pero Miss Universo tiene otra patita, ¿cierto?
3: O sea, el Miss Universo, claro, tenéis que... Es más modelar, sonreír, también tener como mucha personalidad para dar discurso y tener un proyecto clave, que es el proyecto que tú le vas a presentar al jurado.
4: Como,
3: y al
4: como un proyecto de social sí. ¿Te acuerdas que entrevistamos a la que cantaba gutural? Acabo de olvidar el nombre que ganó. Ella tenía su proyecto
0: Ignacia,
4: de animales.
0: Ignacia creo que se llama.
4: Bueno, pero sí, pues es otro. Está en mi mundo y en mi universo, me gusta. Pero igual... Tremenda, qué bacán participar en algo así. El reality, ¿cuándo se viene, Camila?
3: No.
4: Oye, vamos a dar los datitos para la gente que nos está escuchando a esta hora de la tarde, este viernes. Es entonces el próximo, perdón, mi
0: 13 de junio.
4: 13 de junio, sí. Cásate Conmigo Fest, la feria de novos gratuita de Coeventos. Solo se tienen que inscribir en el Instagram, ¿qué es?
3: El Instagram es Coeventos Cajón del Maipo. Con K.
4: Todo esto en el Manzano, en pleno Cajón del Maipo, para que vayan a ver todos los
0: detalles. Oye, perdón, ¿y la feria dura todo el día? ¿Desde qué hora hasta qué hora?
3: Desde la 1 hasta las 7.
0: Bueno,
4: está bien.
3: Vamos a tener un itinerario con todas las actividades, para que también haya tiempo para que los novios puedan interactuar con los proveedores y también puedan ver todos los shows que vamos a tener.
0: Oye,
3: ese
0: lleven a los papás.
3: Sí,
0: recomendación, para que ellos se pongan con la...
4: bueno, sí, es que hay matrimonios en que, me han dicho, que algunos invitados, los papás del novio ponen con los suyos y el papá de la novia con los suyos, para poder ayudar cuando hay, pero sí, la cosa íntima.
0: Eso, llegan a los... íntimo, de 80 sí, personas. ¿Verdad? Para mí íntimo éramos los tres, güey. Bueno, está bien. Camila Alan, te pasaste, gracias por
3: muchas
0: haber venido.
3: Muchas gracias a ustedes por la invitación.
0: Y nada, cuando quieras invitarnos a un bingo, nosotros lo cantamos.
3: Sí, obvio, están totalmente invitados el 13 de junio.
0: Par de
4: como
0: patos.
4: Un ex separado y a alguien que nunca le han pedido.
0: No, ex separado.
3: Bueno, pero pueden estar buscando.
4: No ex separado.
0: No, pues no, pues sí, porque no volví. Ya fue.
4: Oye, Camila, gracias.
0: Y alguien que busca casarse pronto.
4: No me busco casar, Dios mío. Basta.
0: Camila Alan, te queremos mucho.
3: Capaz puede encontrar el amor allá.
4: No, en una de esas... No ando con el vestido en la cartera. Me da lo mismo a mi hermano. No.
0: Oye, Camila, perdón, ¿le quieres mandar saludos a alguien? A mi suegra, a tu suegra.
3: Bueno, le quiero mandar saludos a todo el todo el equipo CO, que somos un equipo grande que trabaja todo el año. Y hoy día vamos a hacer la celebración, de hecho, de los 17 años. Así que un besito para todos.
0: Bacán.
4: Y que lo pasen bien.
0: ¿Al pololo le quiere mandar saludos?
4: También. No es necesario. No es necesario. Que, ¿cachai?
0: Que no le mande saludos.
4: Listo. No. Ahí está.
0: Aquí estoy disponible, Cami.
4: Nos vamos con la buena música de Harry Styles. Esto es Music for a Sushi Restaurant. Aquí en la 94.1 y en rockandpop.cl. Gracias, Cami.

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1: En Concepción,
2: 8 grados.
1: Y en Santiago,
2: 10 grados.
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1: Y cerrando nuestro programa de viernes, aterriza el único, el inigualable, nuestro ministro de Transportes, Carlos Gimeno. Hasta ahora todavía no es biministro. ¿Cómo estás?
2: Bien, podría pedir un cambio de cargo, ¿no? Bueno, ya que no me sacaron del gabinete,
1: está bien,
2: podría pedir una
1: un biministro.
3: Si quieres pedir otro ministro.
2: Me gustaría además ser por este fin de semana ministro de Deportes.
1: ¿Listo?
2: Biministro, ¿podría ser o no?
3: Ah, es que nuestra ministra del deporte es
1: la Bárbara Hernández.
3: La Bárbara Hernández.
1: Pero, ¿y 7 obras públicas para que deje las calles listas?
2: Mira, buena idea, Maca. ¿Sabes qué voy a hacer con el presupuesto? Un autódromo.
3: ¡Listo!
2: Perfecto. Se firma al tiro.
3: Eso, vía decreto. Aquí gobernamos por decreto.
2: Las pizcachas lo sacamos donde está, apagado, muerto, porque el autódromo que teníamos en Santiago está lleno de pasto. Y lo traemos y lo ponemos en el centro de Santiago.
3: Perdón, ¿qué dice el presidente de todo esto?
2: Hay autódromo, hay Fórmula 1.
1: Comenzamos una nueva ruta safari en donde hoy nuestro querido Carlos Gimeno vamos a hablar de la Fórmula 1 junto a Kevin y DJ Yemi. No sabemos nada.
3: ¿Cuál de los tres cachamenos?
1: Tan así que yo decía Fórmula ONU.
2: ¿Han visto alguna carrera de Fórmula 1?
3: Yo.
2: ¿O un clip o un compacto?
3: Ah, no, yo he visto un par de clips, pero de accidentes.
2: Ya, perfecto.
3: Y me quedé en Schumacher. Sigue.
2: O sea, ¿cuál de los dos? ¿El que reconoció su homosexualidad, todo bien, y que se va a casar? ¿Y él?
3: Había
2: que
3: dos.
2: Ralf Schumacher, son dos hermanos.
3: Michael Schumacher.
2: Bueno, se quedó también, él ya lleva 12 años en estado vegetal.
1: Por cuando estaba esquiando, ¿no? Y se cayó.
2: Estaba esquiando, se pegó en la cabeza. Lo más increíble, Maca, ¿no lo sabías que vi?
3: No tenía idea, sí. Me estoy enterando ahora.
2: Lo más
3: ahora.
2: Increíble que 7 veces campeón del mundo de Fórmula 1 tuvo unos accidentes feroces. Él venía detrás del accidente de Ayrton Senna cuando Ayrton Senna se mató hace muchos años, siendo muy joven. Y fíjate que se retira con 7 campeonatos. Las vivió todas, o sea, tuvo varios percances y choques muy fuertes. Nunca le pasó nada, pero esquiando en Suiza, tropezó, se pegó en la cabeza, estaba vegetal y desde entonces vive confinado bajo el cuidado de varias enfermeras con su esposa en una mansión en Suiza.
1: Y nadie lo ve. Y secreto.
2: Nadie lo ve.
1: Sí.
2: Y hace un año, hace más o menos un año, un ex colaborador del equipo Ferrari donde él competía, lo pudo ir a visitar, son muy pocas las personas que tienen acceso, y él filtró algunas cositas así a la prensa italiana donde dijo que básicamente no reconoce nada. No tiene ni un estímulo y está ahí, bueno, sobre una cama nada más.
3: Qué brígido.
1: Bridget.
2: Increíble, ¿no?
1: Hay un documental sobre el tema también, así que para que lo vayas a buscar.
2: ¿Cómo?
1: Yo sé de los pit cuando lo hacen rápido, gracias a Cars.
2: Sí, pues.
1: Sí. Bueno, en Cars. Ese rally.
2: En Cars, Lewis Hamilton, que es el otro gran campeón de la historia de la categoría con los mismos 7 títulos que Schumacher.
1: ¿El de los aritos?
2: El de los aritos, el moreno, el único moreno en la categoría, el único moreno en la historia, el único que ha ganado carrera, el único que ha sido campeón con ese color de piel. Y además, toda una leyenda porque la mayor parte, el 99% de quienes hoy corren en Fórmula 1 o que han corrido en Fórmula 1 son gente con muchos recursos, porque hacer una carrera para entrar a ese espacio y llegar a tener una oportunidad cuesta mucha plata. Y Hamilton, por el contrario,

0: McLaren.
1: Mira, McLaren.
0: Williams.
2: ¿Y por qué traemos a palestra McLaren. La Fórmula ONU?
0: Mira, básicamente porque hay 5 temporadas en Netflix que yo creo que son interesantes para, bueno, tengo la impresión de que las primeras 2 la ha visto mucha gente. Sí. En pandemia se estrenó Drive to Survive 1, la primera temporada que muestra el backstage y la vida íntima de los pilotos de... Pensemos primero que en la Fórmula 1 solo corren 20 pilotos. O sea, de todo el mundo que corre autos y de todas las carreras en todo el planeta, solo 20 personas corren autos de Fórmula 1. Yeah. Hay equipos que tienen pilotos reserva, pilotos tester, que serán 8 más, y eso es todo.
1: Y sería
0: todo. Entonces, un mundo de altísima alcurnia, de muchos recursos, de una vida, entre comillas, increíble. Aviones privados, los mejores hoteles del mundo, los mejores viajes. Entonces, se le ocurrió a Netflix hacer una serie que invadió la vida de los pilotos que nunca habíamos visto.
1: Ya.
0: Nosotros no sabíamos dónde vivía Charles Leclerc, que un piloto monegasco, fueron a su casa en Mónaco. No sabíamos dónde vivía Max Verstappen, fueron a Países Bajos, etcétera, etcétera. Y ya lleva 5 temporadas.
1: Es una serie que dicen que corre muy rápido.
0: Ah. Total.
1: ¿Entendió?
0: Sí. Chiste rápido.
1: Sí, claro.
0: Chiste rápido.
1: Igual que la Fórmula 1.
0: Y bueno, la idea es que esa serie, en el fondo, ha ido progresando en el tiempo. Yo creo que ha decaído en entretención. Porque ya los pilotos no tienen mucho recambio. 2-3 chicos han cambiado por ahí unas caras, pero el resto es lo mismo. Y los problemas son generalmente los mismos. Y el super elite mundo en el que viven también es más o menos el mismo. Las 2 primeras le mostraron al mundo cómo era esto y creo que después se están un poco repitiendo, pero suele pasar en la serie, ¿cierto?
1: Sí, claro. Oye, ¿y tienen problemas dentro de este super mundo en el que viven, más allá de la posibilidad cierta de morir en una carrera?
0: Bueno, es el primer gran problema.
1: Sí, claro, ¿cierto? Es el más brígido.
0: Que un tipo se quema, o que otro choca 300 kilómetros, o que otro se da vuelta, etcétera. Sí, como todas las personas. Lo más increíble de esto, Kevin, es que yo creo que, y es un buen punto, se ha perdido la perspectiva de lo difícil que es ser un piloto de Fórmula 1. Y eso también podríamos ponerlo aquí en realce, porque primero que todo, llegar a ser un piloto cuesta un montón. Tienes que desde niño empezar a correr, tratar de ir a una academia o tratar de buscar la fórmula en Estados Unidos o en Europa. Hay pocos caminos, tienes que obtener puntos para algo que se llama superlicencia. Entonces, si tú puedes correr en diferentes partes del mundo, ser muy bueno, muy rápido, pero si no entras en las carreras que entregan puntos para superlicencia, nunca vas a poder probar un auto de Fórmula 1.
3: ¿La superlicencia a través de puntos?
0: Exacto.
3: Sí,
4: yo quiero.
0: Entonces, bueno, hay que hacer...
1: Yo quiero. ¿No sabe manejar?
0: Va para atrás, pero no importa. Otra categoría, vos. Entonces hay que tener puntos.
1: ¿Y es verdad que hay que en esa carrera hay que ocupar capa para ser un superconductor?
0: Ah. Exacto, un superpiloto.
2: Yo he visto también que muchos problemas en una entrevista, creo que de Hamilton, que él decía que le criticaban mucho por los aros, por el peso y todo. Decía, en cada carrera pierde 2 kilos de peso.
0: Sí, pues entre un promedio de 3 kilos, más o menos 3 kilos, entre sudor. Los pilotos corren con un traje antiflama debajo del mono o suite de carrera que usan. Después tienen una balaclava que usan en la cara debajo del casco, ¿cierto? Para solo dejar la visión. Hay algunos pilotos, de hecho hay un argentino corriendo hace muchos años que no había uno, Franco Colapinto, que muchas veces se revela y no la quiere usar debajo del casco. Por reglamento hay que usarlo. Y todo esto a partir de que a mediados del año 80 un piloto austriaco, Niki Lauda, se incendió y se quemó y finalmente eso impidió que muriera. Ese traje antiflama es el que permite que ellos se mantengan un poquitito con mejor temperatura, más fresco en caso de, y también que controle un poco el sudor. Hay varias cosas que tienen que usar. Los cascos son homologados, son integrales, pero sí que pierden peso, por eso toman mucha agua. También hay que controlar el esfínter y otras cosas más, porque la carrera parte, pongámosle 52 giros a este fin de semana que se corre en Canadá, pero si pasa algo en carrera, hay que parar, hay que esperar. Si sigue pasando otra cosa, hay que esperar. La carrera aparte, no sabemos cuándo termina. Y
1: perdón, cuando dices hay que esperar, ¿los pilotos se pueden bajar a ir al bañito?
0: Depende. Ah. Es que meterse al auto y quedar listo para correr genera muchas cosas. Hay que esperar. Digo, cuando hay diferentes banderas, Kevin, por ejemplo, bandera roja, se suspende la carrera, bandera negra, se acaba la carrera, bandera azul, bandera verde, bandera cuadro, mil cositas. Pero lo importante es que el piloto, si no recibe orden de bajarse el auto, que es muy excepcional, no se bajan. Y a veces hay que reparar algo que ocurrió en pista, que se llama safety car, hay que ir a box, y están reparando y hay que esperar.
1: Arriba del auto, muerto calor.
0: Bueno, muchos hacen arriba del auto nomás y ya está. Se mean arriba del auto y filo. Es que no vaya a parar.
1: No, claro.
0: Estáis puesto adentro, te ponen un elemento de seguridad en un habitáculo que se llama halo, que es indeformable.

0: amable, etcétera. Entonces, esto va a la primera pregunta o al primer comentario. Parece todo fantástico, todo maravilloso y todo. Sí que viven bien, por supuesto que viven bien, si son atletas de élite como casi algunos medio artistas.
1: Claro.
0: Pero es muy difícil. Hay una parte bien, bien dura que es entrenar, rendir y sobre todo perder, exponer la vida. Yo creo que eso ya está chicho, que va a ir muy rápido, te pueden matar. Exponer la vida y estar dispuesto en el fondo a ir sobre el límite. Así se llama la serie.
2: Y las peleas también de las escuderías, ¿no? Tuvo un problema Red Bull hace poco que cambió el equipo, tenían a uno y a las dos semanas lo cambiaron a otro y que no tenía, y estaban picados. Y como yo lo entendía,
0: sí que sabéis, pues Maca, entonces fue bueno.
2: Yo dije, no sé nada.
1: Pero viste, ¿a poco va saliendo el conocimiento? Todo,
2: mientras sea chisme.
1: Bueno, yo sabía de alguien que está postrado, bueno, hace 12 años.
0: Lo que
1: el
0: pasa es que
1: periodista de la historia.
0: Red Bull tiene equipo oficial y tiene un equipo satélite.
2: Y hay lo dos dejaron equipos. Competir con los dos.
0: Exacto. Y hay equipos que tienen satélite, ellos tienen cuatro pilotos con dos autos. Siempre el auto es para el campeón. Verstappen corre con el mejor auto. Su compañero de equipo, que hasta el año pasado era un mexicano que era un muy buen piloto, pero chicano. Y ese equipo lo dirigía una persona que es Christian Horner, esposo de una Spice Girl, o es ex Spice Girl. Yeah. Y se supone que él anduvo con una chica del equipo, este team principal, y tuvo un problema. Checo Pérez peleó con él, lo echaron al mexicano. Así bien racista, dejaron a Verstappen, que es super clase, subieron a otro del equipo satélite arriba, que es un americano, tres carreras no rindió para afuera, tenían un japonés, porque sí, los motores son Honda, subieron a Yuki Tsunoda, buen piloto, le dieron un año entero, no funcionó para afuera, y así. Mm. En realidad, hoy día está todo tan, como en todas las cosas, tan inmediato y tan exigente que un piloto que no ha ganado carreras y que no ha hecho podio, si en cuatro grandes premios no rinde, para afuera.
2: Y Verstappen está bien enojado también porque le van a cambiar los autos. Están viendo una nueva forma de que entre que sea más rápido, más. Tú sabes que siempre están trabajando, claro, en que sean a barras de piso con estos alerones que ahí sí funcionan.
1: Sí.
0: Exacto. El del para eso sirve, no, no para las chayas en la calle que hablamos, sí, el otro día.
2: El del Toyota Tercel no funciona. Ese es un Audi TT. Ya, perdón. Y bueno, ¿qué les pasa a los autos?
0: Lo que pasa es que a partir de este año y de aquí en adelante no para. Cada tres temporadas, la Fórmula 1 hace cambios reglamentarios, cambios técnicos para que el que está ganando no gane todo el rato.
2: Claro.
0: De hecho, hasta hace un tiempo ganaba Red Bull y Verstappen mataban, antes ganaba Hamilton, antes ganaba Schumacher y así. Entonces ahora van cambiando más seguido el reglamento técnico y hoy día los autos son 50-50, o sea, son autos híbridos.
1: Mira.
0: El motor a combustión, que era el que, sí, ¿cierto? Sí, el que ha sonado, sí, históricamente, hoy día tiene menos ruido porque tiene un motor eléctrico al lado. Y los pilotos, como cualquier persona que compra un auto de nueva energía híbrido, tiene que gestionar la energía de la batería y esa batería le entrega más potencia al de combustión. Entonces, en ese momento ya no puede ir a fondo porque tiene que cuidar la batería.
1: Ah.
0: Y esa gestión a los más puristas, como Verstappen, no les gusta. Ellos vienen de una escuela de motores grandes a combustión, correr, el que es más rápido, el que arriesga más, gana, y no el que gestiona mejor las baterías. Y eso le molesta a Verstappen. Y está decididamente pensando en que si esto no le sigue gustando, también tiene la vida hecha, hay que decirlo.
1: Obvio,
0: ¿no? Se casó con la hija de Nelson Piquet, una supermodelo brasileña, etcétera. Tienen una niña por ahí. Sí. No tiene ni un problema.
1: Ella lo quiere, pero por lo que él es.
2: Por supuesto que
0: pelemos,
2: sí.
0: Pelemos con ganas, ¿no?
1: Obvio.
0: Dicen que ella es una botinera. Yo no lo creo, botineras son las
1: por los botines de dinero.
0: Exactamente. Una botinera.
2: No sabía eso.
0: Y bueno.
1: No es que le gusten los
0: botines. Yo no lo creo. Yo no lo creo tanto. Estoy pelando el cohete porque ella es hija de un ex piloto de F1. También su papá fue bicampeón, así que tampoco hay muchos problemas de caja. Pero bueno.
1: Oye, yo tengo una pregunta poniéndonos la camiseta. Eliseo corrió en algún momento en la Fórmula 1, ¿no?
0: Sí, pues corrió dos años.
2: Era para el otro lado.
1: Izquierda,
2: por eso
1: video.
2: Te dejo la
1: lado. Ese fue en el Dakar. ¿Qué pasó con Eliseo?
0: Eliseo corrió dos años en la Fórmula 1, 81-82. Su mejor resultado fue un quinto.
1: Mira.
0: Y un sexto también tuvo uno por año. En la época en que los autos realmente eran muy rápidos y muy inseguros.
1: Mira.
0: Eliseo fue un buen piloto para desmitificar los que dicen que no. Primero que todo, nadie llega ahí si no eres bueno.
1: Claro.
0: ¿Cierto? A tener una oportunidad siquiera de probar un auto. Y después de ganarse una estelaridad, o sea, de ser el piloto de una categoría, no solo un tester. Corrió dos años y después, bueno, los auspicios que él tenía también en el mundo comercial aquí no funciona. Y Eliseos en Europa hay un montón.
1: Claro.
0: Así que dijeron, mira, aquí hay uno como él que trae más plata para afuera y ahí quedó.
1: O sea, no quedó fuera por malo, sino que quedó fuera por el negocio.
0: Digamos que no era el más rápido, pero no era el peor.
1: Mira.
0: Y claramente los soportes económicos que le da la empresa de combustibles que tiene todo Chile, cierto, sí, pintado de blanco y azul, no era lo que podía poner, qué sé yo, una casa comercial francesa, italiana, alemana.
2: O sea, que depende mucho también de los pilotos el tema del auspicio.
0: Tienes que llegar, por eso te decía que es tan difícil, tienes que ser muy bueno, tienes que lograr la superlicencia, tienes que tener una oportunidad de prueba, tienes que mostrar que eres rápido, y después de eso, para entrar en los equipos chicos, tienes que llegar con un auspicio que te apoya. Checo Pérez, un mexicano que volvió a correr, ahora lo hace en Cadillac, llegó con el apoyo de Carlos Slim, dueño de Claro, y así entró hace 12 años a la categoría y fue mostrando que era rápido, y ya pasa a los equipos grandes donde no tienes que tú colaborar con temas de financiamiento, sino que te llevan porque eres rápido. En
2: ¿y
0: el fondo,
2: argentino qué auspicio tiene? ¿Alpine? ¿Perdón? ¿El argentino?
0: El correr Alpine. Alpine sí, es una marca de lujo que pertenece a Renault, y él corre con el auspicio de Mercado Libre.
2: ¿Viste? Es que sea, Mercado Libre es de... Tú sabes que yo fui a Argentina.
0: ¿Sabes? Lo sé, ¿viste?
2: Sí, bueno.
0: Y dormiste al lado de Colapinto.
1: ¿Cómo?
0: Colatinto, le dicen. Colatinto.
2: Ojalá. No, pero estaba en todos lados. Estaba en todos lados. Bueno, es que Mercado Libre, la casa matriz, está en Buenos Aires.
0: Y con Mercado Libre también tiene una oportunidad. Es bueno, sí.
2: Es bueno, chiquillo.
0: Es bueno. Y bueno, el otro día sumó por primera vez puntos. Los 10 primeros reciben puntos. De ahí del 10 para atrás, chao. Los 3 primeros suben al podio. Y hay 24 grandes premios en el año. Este año ya se cancelaron 2 porque el conflicto entre Irak y Estados Unidos impidió que se corriera en Qatar y en Arabia Saudita. Pero en realidad la Fórmula 1 es un tremendo espectáculo. A mí lo que me gustaría básicamente es que todo ese show y toda esa pompa que hay alrededor, porque es fantástica la vida de los pilotos, ¿cierto? Tiene una alta exigencia, estar ahí realmente, ponerse el casco, ver que se apagan las luces y correr con ese nivel de precisión y ese nivel de exigencia, es para algunos nomás.
2: Para algunos.
1: Oye, y ahora este fin de semana, Canadá.
0: Sí, y Canadá tiene una particularidad, Kevin. Se corre el gran premio, todos los grandes premios se corren en circuitos, algunos son mix. Algunos son circuitos y otros son un mix urbano, como en Miami, que los gringos tienen de todo. Sí, claro. Habilitan calles para correr, o en Las Vegas, que pasa por los casinos. Sí. Y los otros son autódromos. En Canadá se corre en un autódromo que se llama Gilles Villeneuve, que fue un piloto canadiense. Uno de los grandes accidentes con resultado fatal fue el que Gilles Villeneuve sufrió. El auto voló 200 metros. Y bueno, salió eyectado de su auto. Por eso también se rinde homenaje a él con este circuito, uno de los más bonitos que hay. Así que si alguien tiene gana el domingo en la mañana, quiere tomar café acostado y no tiene mucho panorama.
1: ¿Cuántas vueltas son?
0: Sí, en promedio, dependiendo del circuito, ¿ya? 50, 52 vueltas. Generalmente los circuitos tienen en promedio 5 kilómetros.
1: Ya.
0: ¿Vale? Y en promedio esos 5 kilómetros un auto de Fórmula 1 lo hace en un minuto.
1: Ya.
0: ¿Vale?
1: O sea, dura una hora.
0: Una hora y cuarto.
1: Si es que no
0: hora,
1: pasa
0: si
1: nada.
0: Si es que no pasa nada. Si hay choque y detenciones, se alarga la carrera, yo diría que una hora 20.
1: O sea, igual está bueno el panorama pensando en, ya, partió la carrera, me voy a hacer desayuno. Vuelvo, llevan 10 vueltas. Bueno,
2: puede que llueva.
0: Eso es lo que hago.
2: Hay probabilidad de lluvia, así que puede que se retrase.
0: Y se pone entretenida la carrera cuando llueve, porque hay que jugar con neumáticos. Los neumáticos secos no sirven en el agua, los neumáticos para agua son más lentos, y si deja llover y se seca la pista ya no te sirven, entonces hay que cambiar. Y ahí está todo el truco del pit stop, de parar y hacer parada rápida, cambiar los 4 neumáticos, que se le traba la llave, que se queda todo metido ahí. 2 segundos se demoran en cambiar los 4 neumáticos.
1: Mira,
0: ese anda la Bull que pregunta si lo pueden hacer en 2 segundos.
1: Ese tiempo es bastante.
2: Y ahí aparece Guido. Guido se llamaba el que cambiaba en cars.
0: Exacto, sí, por lo italiano.
2: Sí, pues.
1: Ahí tenía bigote, ¿o no? Guido tenía bigote, sí. No,
0: era un Fiat 500.
2: Eran unos Fiat
0: 580.
2: Italiano.
0: Sí, italiano. La Corse, la cara, le dicen ellos, la cara. La carrera.
2: Conversábamos con nuestro queridísimo Carlos Jimeno, hablando de Fórmula 1, Fórmula 1, dándonos un poquito de entendimiento, porque aquí yo
1: con Kevin... Como que me emocioné. Yo le contaba a la Maca al principio del programa que la vez que me quería hacer fanático de la Fórmula 1, no fue por mí, fue por una chica a la que quería conquistar.
2: Dios mío, ¿qué?
1: No resultó, me mandó a la cresta y yo me negué a la Fórmula 1 hasta hoy. Que tú me enamoraste, Carlos.
0: Capaz que ya te busque ahora que te va a hacer un fanático de la F1 y te esté escuchando. O ya no, cerramos equipo.
2: Yo digo que bus de alejamiento.
1: La Maca dice que bus de alejamiento, yo no voy a hablar.
2: ¿No tienes que contar algo, Carlos?
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1: Perdón, tienes que dejar la pausa en el... Dice Suzuki y Hybrid.
0: Suzuki.
2: Vamos,
1: no. 3, 2, 1.
0: Suzuki
2: Swift.
0: Bueno, ojalá la vida tuviera todo lo que tiene el Suzuki Swift.
1: ¡Swift! No, pues ahí.
0: Ah, y tengo que decir.
1: Sí, pues.
0: Entonces, Suzuki Swift.
1: No, pues, no. Suzuki. Mira, léela.
0: Pronunciación hybrid.
1: No. Vale. Ojalá la vida.
0: Ojalá la vida tuviera todo lo que tiene el
1: Suzuki
0: Swift.
2: Está bueno, ya está aquí.
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1: Me encanta. Gracias, Carlos.
2: Muy bien, un besote.
0: Sorry.
1: Perfecto. Lo pasamos muy bien.
2: Nosotros nos vamos a una pausa, ¿eh?
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0: Dime, Kevin.
1: Ayer viajé a la Patagonia.
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0: Ya, chiquillos, terminamos el programa de día viernes. Logrado a disfrutar ahora el fin de semana de esta semana muy loca.
1: Sí, ayer fue feriado. Sí, no, hoy día no. Mañana sí. Mañana fue sábado.
0: Mañana fue sábado.
1: Sí, quiero ir al cine a ver Mortal Kombat.
0: Estupendo, yo quiero ver Hokum, la de terror.
1: Ah, no. Voz de alejamiento.
0: Voz de alejamiento. Oigan, gracias por la puesta al aire, gracias a nuestro Brunito Camaritas, que hoy día tuvo libre, a nuestro querido DJ Emi, un nuevo azote, a nuestra Michi del Mar en la producción, a ti, Karen.
1: A Kevin Beas, que debe estar comiéndose un sándwich.
0: Te mandé una foto de él.
1: Sí, estaba
0: de video. ¿Lo viste, DJ Emi? ¿No lo vio? No. Ay, no me pesca nunca en Instagram. Te mandé un video de Kevin Mordelón. Vaya a ver. Sí, ya. Nos vamos despidiendo.
1: Ya. Chaito, chaito.
0: Un saludo a toda la gente que escucha y nos vamos junto a Chapel Rome. Esto es Red Wine Supernova. Chao, chao.
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1: Es la hora rock and pop. 8:03 minutos.
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